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Esta canción viene en el disco Wish de 1992, noveno de estudio de la banda comandada por Robert Smith. Son The Cure, la canción es Friday, I'm in Love, con la que arrancamos este espacio hoy viernes 3 de julio del 2026. Y Marcos Bucio se encuentra en los controles técnicos del otro lado de la pecera. La Gonza está en la producción. Mi nombre es Oliver Lugo y te vamos a estar acompañando en estos 120 minutos. Quédate con nosotros, estás en la frecuencia naranja. Elena Rose, tú, bienvenido. 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

Low Rise Jeans con Demi Lovato y tú con Elena Rose. 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Vámonos con algo del disco debut de Los Killers. Es el Hot Fuzz, la canción es All These Things That I've Done. Suena aquí en XFM.

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1: En abril del 2023, la banda The Cure visitó nuestro país, registrando en el Foro Sol uno de los conciertos más largos en la historia del rock, con una duración de más de 4 horas, incluyendo un setlist de 50 canciones.
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Fever Dream con Alex Warren, Dando Vueltas con Raúl Alejandro, Lo Poco Que Yo Quiero con Morat, Jamaican con Urgel y The Killers con All These Things That I've Done, lo que escuchaste para entrar en la segunda media hora de este espacio y en preparatoria IT si estudias tu prepa y al mismo tiempo una carrera técnico profesional en computación y sistemas de administración. ¡Inscríbete ya! 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La calle Estran 131 en la zona centro y Pénjamo 111 en la ex hacienda El Molinito en Salamanca. Vámonos con algo del disco Meds del 2006. Era el quinto de estudio de Placebo, la canción A Song to Say Goodbye. Suena aquí en XFM.

Quiero verte con Yandel, Inglés, Mami con Rayaguana y Placebo con A Song to Say Goodbye. Lo que escuchaste cuando ya nos vamos al corte de la primera hora. Pero antes te dejo con algo del disco Resistance del 2009. Es el quinto disco de estudio de Muse. La canción es Uprising, que te invito a escucharla descargando la app de XFM, que está disponible para Android y para iPhone a través de XFM.com, por supuesto, y en la frecuencia naranja. Muse Uprising suena aquí en XFM.

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15: En un llamado a la solidaridad y a la unión de las y los guanajuatenses, el Sistema DIF Estatal Guanajuato, a través del voluntariado de la gente, puso en marcha una colecta estatal de víveres y artículos de primera necesidad para apoyar a las familias afectadas por el terremoto que recientemente sacudió a Venezuela, dejando a miles de personas en situación de vulnerabilidad y con necesidades urgentes de ayuda humanitaria. El presidente del Consejo Consultivo del Sistema DIF Estatal Guanajuato, Juan Carlos Montesinos Carranza, señaló que esta iniciativa busca brindar apoyo solidario y oportuno a quienes atraviesan momentos difíciles, por lo que convocó a la ciudadanía, al sector empresarial, asociaciones civiles, grupos voluntarios y sociedad en general a sumarse a esta causa mediante la donación de insumos esenciales. Ante esta situación de emergencia humanitaria, el gobierno de la gente, a través del voluntariado de la gente, habilitó centros de acopio del 1 al 10 de julio en el Parque Guanajuato Bicentenario, las oficinas del sistema DIF estatal y las instalaciones de los 46 sistemas DIF municipales del estado. Por su parte, el director general del sistema DIF estatal Guanajuato, José Alfonso Borja Pimentel, explicó que se estarán recibiendo alimentos no perecederos, artículos de higiene personal, insumos de limpieza y herramientas, mismos que serán clasificados y embalados para su posterior entrega al Sistema Nacional DIF, instancia encargada de coordinar el envío del apoyo humanitario.
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19: Y ya entramos en Retro Hits y nos vamos con Don Omar. Dile, suena aquí en Exa FM.

Tú no eres para mí con Fanilú y dile con Don Omar lo que escuchaste. Vámonos con Camila. Todo cambió. Suena aquí en Retro Hits.

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3: París con la oreja de Van Gogh. Me quedaré solo con Amistades Peligrosas. Solo Déjate Amar con Kalimba. Siempre a mí con Gloria Trevi. Y Daría con La Quinta Estación. Lo que escuchaste para entrar ya en la cuarta media hora de este espacio. Y nos vamos con Julieta Venegas. Andar Conmigo suena aquí en Retro Hits.

No llores por mí con Enrique Iglesias y andar conmigo con Julieta Venegas. Lo que escuchaste cuando ya llegó el momento de despedirnos. Y como siempre te agradezco y antes que a nadie a ti, el habernos escuchado a través de la frecuencia del 93.5 en el FM de tu radio. Te invito también a descargar la app de XFM que está disponible para Android y para iPhone y escucharnos a través de XFM.com. Marcos Bucio en los controles técnicos. Del otro lado de la pecera, la Gansa está en la producción. Mi nombre es Oliver Lugo y hoy me despido con algo del disco Ritual del 2011, segundo de estudio de la banda comandada por Harry McVig, que son los White Lies. La canción es Holy Ghost. Vas a escuchar también a los Yeah Yeah Yeahs con Heads We Roll y cerraremos el programa con los Stripes. You Can Judge a Book by the Cover. Te quedas con Edgar Nava en Bajío FM. Y nosotros nos escuchamos este domingo 5 de julio del 2026 en punto de las 4 de la tarde. Que tengas un excelente fin de semana. Muchísimas gracias. Adiós.

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1: Amigos de la Frecuencia Naranja, yo soy Edgar Nava y sean bienvenidos a Bajío FM, un concepto del 93.5, la estación con más cobertura en el Bajío. Síguenos en redes sociales, estamos como arroba exafmirapuato en Instagram y TikTok y exa93.5 en Facebook. El día de hoy en Bajío FM hablaremos sobre el fenómeno futbolero que ha ilusionado a todo México. Para los fanáticos de las películas, les cuento que Disney podría cometer un gran error con Enredados. Si te gustan las curiosidades, te cuento que China tiene una tienda con robots empleados. Y si eres gamer, te cuento que PlayStation dejará de hacer juegos físicos. Así que quédate conmigo y disfruta porque comenzamos con Taylor Swift. Te dejo con The Fate of Ophelia. Y de esta forma comenzamos Bajío FM, un concepto del 93.5, la estación con más cobertura en el Bajío. 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
3: 8:27.
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7: En un llamado a la solidaridad y a la unión de las y los guanajuatenses, el Sistema DIF Estatal Guanajuato, a través del voluntariado de la gente, puso en marcha una colecta estatal de víveres y artículos de primera necesidad para apoyar a las familias afectadas por el terremoto que recientemente sacudió a Venezuela, dejando a miles de personas en situación de vulnerabilidad y con necesidades urgentes de ayuda humanitaria. El presidente del Consejo Consultivo del Sistema DIF Estatal Guanajuato, Juan Carlos Montesinos Carranza, señaló que esta iniciativa busca brindar apoyo solidario y oportuno a quienes atraviesan momentos difíciles, por lo que convocó a la ciudadanía, al sector empresarial, asociaciones civiles, grupos voluntarios y sociedad en general a sumarse a esta causa mediante la donación de insumos esenciales. Ante esta situación de emergencia humanitaria, el gobierno de la gente, a través del voluntariado de la gente, habilitó centros de acopio del 1 al 10 de julio en el Parque Guanajuato Bicentenario, las oficinas del sistema DIF estatal y las instalaciones de los 46 sistemas DIF municipales del estado. Por su parte, el director general del sistema DIF estatal Guanajuato, José Alfonso Borja Pimentel, explicó que se estarán recibiendo alimentos no perecederos, artículos de higiene personal, insumos de limpieza y herramientas, mismos que serán clasificados y embalados para su posterior entrega al Sistema Nacional DIF, instancia encargada de coordinar el envío del apoyo humanitario.
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1: Estamos de vuelta después de una pausa comercial y a los fanáticos de la tecnología les cuento que China tiene una tienda donde los robots son empleados. En Hong Kong abrió una tienda que funciona las 24 horas del día y lo más sorprendente es que quien atiende a los clientes es un robot con inteligencia artificial. Este asistente puede recibir a las personas, responder preguntas sobre los productos e incluso ayudar durante la compra, todo sin necesidad de un empleado en el mostrador. La idea es ofrecer un servicio rápido a cualquier hora y demostrar que la inteligencia artificial puede formar parte de la vida cotidiana. Sin duda, la tecnología sigue avanzando rápidamente, pero ¿te animarías a entrar a una tienda donde quien te recibe no es una persona sino un robot? ¡Eso estaría de locos! Viene Kenia Oz. Esto es Ruleta Rusa, a través de Bajío FM, un concepto del 93.5, la estación con más cobertura en el Bajío. 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
1: Estamos de regreso con más de Bajío FM y si son amantes de los videojuegos, esta noticia es para ti. Se viene un cambio que marcará el futuro de PlayStation. Sony anunció que a partir de 2028 los juegos dejarán de salir en disco y ahora estarán disponibles únicamente en formato digital. Esto significa que ya no habrá cajas de discos para los próximos lanzamientos. En su lugar, los juegos ahora se descargarán directamente desde la tienda digital. La noticia ha dividido a los jugadores. Hay quienes celebran la comodidad de lo digital, pero otros aseguran que extrañan coleccionar discos, prestarlos o revenderlos. Así como yo prefiero coleccionar mis discos. Te dejo con música. Escuchas a Shakira y a Burna Boy. Esto es Die Die. 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
1: De esta forma hemos llegado al final de este programa, pero no olviden seguirnos en redes sociales. Encuéntranos como @exafmirapuato en Instagram y TikTok. Y si quieres escucharnos en todas partes, descarga la app de ExaFM, disponible para Android y iOS. Y para estar más informado, entra a la página digital www.exafm.com como parte de la gran cadena pop de MBS Radio. A mí me pueden encontrar como Edgar Nava en todas mis redes sociales. Gracias a Marcus Bucio en los controles y a Gonz en la producción. Les recuerdo que yo soy Edgar Nava y esto fue Bajío FM, un concepto del 93.5, la estación con más cobertura en el Bajío. 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
11: saborear el triunfo, sí, me decían, sí, hay sí. que saber sufrir, Jesse.
12: Sí, me tocó verlo ahí.
11: Qué partidazo, qué juegazo. ¿Sabes qué? Es cuando uno agradece que existe el fútbol.
12: La neta es que
11: cuando
12: sí, me
11: encanta.
12: Cuando
11: uno dice, qué lindo deporte, qué lindo es el fútbol, qué lindo que exista una selección así como Cabo Verde, que sí. no, que mueren con la frente en alto y de pie, mi
12: fe. La historia más emocionante de esta Copa, la de Cabo Verde y lo de Bocinha, que hoy también dio sí, un Bocinha, partidazo, porque Bocinha. A lo mejor alguien pudo haber dicho, no, lo de España fue casualidad, pero hoy lo confirma, es un arquerazo a pesar de que tiene 40 años, la verdad, felicidades a Cabo Verde, a toda la gente de Cabo Verde que nos está viendo en estos momentos, le mandamos un beso en su Cabo Verde.
11: Bocinha, la señora trae una porra nueva, ¿eh? Ah, Rosa ¿sí? Concha, que es la dama de México. Bocinha, Bocinha, ven, corre y hazme una niña. ya se la va a echar miedo. Ahí está. Ahorita viene y saludamos con David Faitelson, que tiene el reporte de este partido.
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13: Aquí estamos en Miami después de lo que fue el partido Argentina contra Cabo Verde. Vaya juego de fútbol, ¿eh? Esperábamos un partido completamente distinto, con un dominio de Argentina, y Cabo Verde realmente fue una de las grandes, grandes historias de esta Copa del Mundo. Y yo diría unas grandes historias del deporte, porque cuando ves un equipo que está enfrentando al campeón del mundo, que está enfrentando al mejor futbolista del mundo y quizá de la historia, y lo hace además con personalidad, no fue un equipo mezquino, un equipo que fuera a defenderse, a ensuciar el juego, no, fue y regresó cuantas veces fuese necesario para lograr llevar el partido a los tiempos extras. La historia de Bocinha es impresionante, así como la de Messi, obviamente, que sigue marcando goles y sigue protagonizando a los 39 años. Dio dos asistencias para gol y marcó un gol. Impresionante. Y todavía corría en los tiempos extras, insisto, a esa edad. Y bueno, lo demás, habrá que reconocer lo que ha hecho esta selección de Cabo Verde. Creo que la historia es de Cabo Verde, porque entiendo que Argentina lleva un paso para repetir como campeón del mundo y sigue siendo candidato, a pesar de los contratiempos de hoy. Pero Cabo Verde vino a este Mundial a enfrentar a España y le sacó un empate. Juega con Argentina y lo lleva a tiempos extras. Bueno, empató con Uruguay. Quizá lo que pasó con Uruguay después, pues de alguna manera no nos da un valor a lo que logró ese día, pero jugarle a España y jugarle a Argentina el tú por tú fue realmente impresionante. El golazo que consigue este chico Duarte es realmente impresionante, el disparo que hace superando al Diego Martínez, y también, por supuesto, la manera en la cual pudo reaccionar Argentina, que por cierto marcaron gol en los dos defensas centrales, tanto Lisandro Martínez como el Ruth Cuti Romero marca de cabeza a centro de Messi el gol que significa el triunfo y el pase a los octavos de final, donde Argentina va a jugar contra la selección de Egipto. A ver, yo creo que más allá de decir que hoy Argentina no tuvo los argumentos para resolver el partido ante un rival visiblemente inferior, ponderaría lo que ha hecho el país africano. País pequeño, un país de 550 mil habitantes, que realmente se ve que llegó con un trabajo, llegó con una gran preparación y tuvo también una capacidad, una personalidad que puso en el campo de juego y que terminó siendo fundamental para llevar este juego a los tiempos extras. Una de las grandes historias, había antes del partido una comparación donde se decía que la plantilla de la selección de Argentina era evaluada en $1,000 millones, y la de Cabo Verde en $60 millones. Nada de eso se notó en el campo. Porque yo insisto, no fueron a defenderse hacia atrás, no fueron a destruir el juego. Fueron a tratar de protagonizar adelante y regresaron cuantas veces fue necesario para realmente darnos y ofrecernos un gran partido de fútbol. Cabo Verde es la nota del Mundial. Y bueno, lo otro es lo de México, que se cambió. El horario estaba cambiado, ¿eh? Les informo a aquellos que dicen que fue una noticia falsa. El horario estaba cambiado a las 12 del día. Infantino tuvo que retroceder porque hubo presiones de la Federación Inglesa, la FA, la federación más vieja que hay en el fútbol organizado, para finalmente que el juego regresara a su horario original de las 6 de la tarde. Pero el partido estaba cambiado, lo iban a cambiar. No me diga usted, no me pregunte usted por qué, para qué, bajo qué presión, bajo qué interés, pero que tampoco nos salga Javier Aguirre a decir que también para él fue una noticia desagradable o un golpe del estómago. Por Dios, México era beneficiado si jugaba a las 12 del día, más beneficiado de lo que ya está por jugar en la altitud. Yo entiendo que al ser local y con las condiciones de México, sabes que tienes que ir a jugar en la altitud y es una ventaja que México puede capitalizar, pero llevar a los ingleses a jugar a las 12 del día me parece un crimen. Qué bueno que hubo alguien coherente o una fuerza diferente que pudo convencerlos de volver al plan original.
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11: Pues ahí está David Faitelson, que estuvo presente y que además nos llevó para la televisión el análisis de este, que es uno de los mejores partidos de la Copa,
12: sí,
11: del Mundo.
12: Sin duda está ahí en mi top 3, o por lo menos sí puede ser a lo mejor hasta el mejor o el más emocionante hasta el momento, porque creo que Argentina no se esperaba, ¿no? O sea,
11: hombre,
12: sí lo
11: nadie.
12: Vimos Cabo Verde contra España, lo empata. Luego yo, contra Uruguay.
11: Yo empezaba
12: lo empata,
11: a contar de pronto, van 10 minutos.
12: Sí, ahorita, yo también, ahorita viene en la goleada. Momento.
11: Meten el gol y dije, hombre, sí. Ahorita cae un racimo y sí, no. Sí, ¿qué pasó? ¿Y qué pasó? ¿Y qué pasó?
12: Y golazo el del empate, hombre, el 2-2. Puede ser hasta igual el gol del torneo.
11: Goles,
12: ¿eh?
11: De la Copa del Mundo, sí, totalmente de acuerdo. Tenemos un invitado.
12: Está con nosotros,
11: señoras, señores,
12: aquí.
11: El gran ídolo de México.
12: Así
11: no
12: es.
11: Se confundan. No es Gil Mora, no es Raúl Alonso Jiménez, no es Julián Quiñón, no se me confundan, no es naturalizado, no es.
12: Es de aquí, de nuestra tierra.
11: Sí, señor.
12: Nacido aquí.
11: Sí,
12: digo,
11: señor.
12: No aquí en MBS, aquí en México.
11: Sí, señor.
12: Él es Pirrek, el milagro.
3: Maestros, ¿cómo está usted?
11: Bienvenido. ¿Cómo siempre?
12: ¿Qué pasa, mi bendito
11: programa? Feliz. ¿Cómo estás? Qué gusto saludarte.
3: Feliz de la vida. Todos muy roncos, ¿no?
12: Sí, sí, hombre. Oye, de tanto gritar, los tres andamos bien ronquísimos.
3: México va a llegar, pero nosotros quién sabe si llegamos al quinto.
11: El paso que vamos, yo creo que ni nosotros ni el ángel, ¿no?
12: Un chancle
3: lo van a... Ya lo pusieron, nada más caben 25,000 personas y lo van a cerrar.
12: Sí. Si hablara el ángel, hablaría, yo creo que como nosotros, ya sin voz.
3: Ya estaría más
11: jodido. Hasta sin algas, yo creo, porque Telmo lo hubieran hecho si estuviera abajo, mi querido.
12: Exacto.
11: Imagínate lo que lo hubieran hecho al ángel.
12: Sí, sin duda. Oye, Pirrek, bienvenido aquí, amigos
3: sin
12: derechos.
3: Nada, al
12: ¿cómo te
3: lo
12: has pasado en este casi ya mes cumplido de la Copa?
3: Feliz que no se acabe nunca. Lo que vivimos hoy, que estaba yo atrás escuchándolos, lo de Cabo Verde y Argentina, increíble. Lo que está haciendo México, increíble. Y sí. Estoy muy feliz, muy contento. Hemos hecho cosas muy chidas. Hemos cambiado un poco. Yo prometí. Hace 4 años tuve la oportunidad de ir al Mundial. Me cumplieron un sueño a mí. Y este año prometí que si tenía la oportunidad de ir a partidos, quería que los mexicanos, que las personas que tal vez no tuvieran el presupuesto o no tuvieran la oportunidad para ir a un partido de estos, lo tuvieran. Entonces, no hemos fallado en ningún partido al que ha estado Pirrek el Milagro, metiendo a 1, 2, 3 o las personas que se han podido.
11: ¡Wow! Pues eso la verdad está increíble, porque darle la oportunidad a la gente que no tiene pues el poder económico, el alcance, el tiempo para juntar feria, para ir a esos partidos que han estado especialmente caros, es algo maravilloso.
3: Especialmente
11: felicidades.
3: No, gracias. Yo soy el puente entre la gente y sus sueños, así que ese es el chiste.
12: Pirrek el milagro y Pirrek haciendo milagros también. Oye, y estábamos viendo aquí atrás de nosotros, está la pantalla con imágenes de Pirrek ahí compartiendo con Marcelo, el futbolista brasileño, imágenes tuyas ahí en el estadio. La verdad es que tienes una vida envidiable, Pirrek.
3: Bueno, muchas gracias. Es a punta de estas ojeras. Los veo igualitos, entonces
11: andamos
3: la vida de estar muy
11: estamos
3: bien.
11: Estamos más madreados.
3: Estamos todos igual aquí en el foro.
11: A nosotros nos alcanza para la dama de México. No para Marcelo, pero con eso tenemos.
3: Claro. Da y reparte. Ya me tienen a mí, yo se los
11: eso,
3: presento.
11: Eso.
12: Tienes amigos ahí en la selección, me imagino que tienes ahí conocidos, te llevas con
3: platicamos.
12: Alguien.
3: Sí. Apenas grabamos un video con el buen Capi, con el Machín.
12: Sí.
3: Un gran video, muy bonito. Con Jorgito también me llevo.
12: Con Jorge Sánchez.
3: Con Fidalgo grabamos.
11: Va al Atlas, ¿eh?
3: En Estados Unidos.
12: Claro,
3: va al Atlas.
12: Ya,
11: Dios
12: Atlas,
11: lo bendiga, sí. Jorge. Vamos, naciste vamos. Con estrella, cabrón.
3: Venga, Jorgito.
11: Sí.
3: Sí, pero bien, apoyando a todos.
12: ¿Y todos cómo ves el igual. Juego de, del domingo?
3: Va a estar, vamos a ganar.
12: Vas a estar ahí, porque Jesse también ya me contaba, sí, los dos que van a estar ahí en el juego. ¿Cómo crees que sea el partido? ¿Cómo crees que se desenvuelva el juego?
3: Yo no sé por qué, pero yo estoy re ilusionado. O sea, siento que México va a ganar, de que no nos vamos a ir ni a tiempos extra. No sé por qué, pero eso es lo que yo siento.
11: En tiempo regular gana México.
3: En tiempo regular, por la mínima o por... O sea, a ver, tampoco va a ser fácil, pero sí pasamos.
11: Tiempo regular.
3: Se va a ahogar, es el Azteca. Sí, se va a sentir la presión.
11: Sí, sí, yo sentí que los ecuatorianos estábamos ahí. Yo sentí que sí les cayó encima el Azteca. Sí. O sea, en cuanto empezó el partido, se notó que el Azteca envolvió la cancha. Y a ellos les cayó de peso la afición, el apoyo que estuvo pues todo el tiempo. Y yo creo que puede pasar, o que debe pasar, el próximo domingo, que les vamos a caer encima, ¿no?
3: 100%, 100%.
11: Va a ser la única vez donde God not save the queen. Sí, Dios está, no va a salvar a la reina ni al rey.
3: Exactamente, claro que sí.
12: Oye, y se está armando.
3: ¡Viva Juan Gabriel!
12: ¡Viva Maná! Oye, qué increíble la respuesta de nuestro querido Fer de Maná.
3: Sí, Maná se rifó,
12: ¿eh? Al mensajito de Liam Gallagher, sí, de Oasis.
11: Bueno, le está diciendo que si le mandamos un videíto, ¿no?
3: Hay órale, que mandarle. Sí, sí. Le no mames, güey.
12: Sí, me encantó.
11: Pero
12: me digamos, encantó maestro.
11: No mames, güey, ¿no? Así va.
12: Órale, va. Completamente
11: mi querido
12: vivo.
11: Fer. Mi querido Fer, aquí estamos en la radio, en vivo, en todo el país, en un programa que tenemos en EXA, y somos tus amigos.
3: Estamos orgullosos y todo México de ti. ¡Claro que
12: arriba,
3: sí!
12: Maná.
3: ¡Arriba,
11: no
3: Maná!
11: ¡No mames, güey!
3: ¡No mames, güey! Se fue.
11: Se fue.
3: Eso
11: se fue.
3: Ya le llegó ahorita.
11: Ya llegó.
12: Ah, mira.

0: Jessy de mi vida, de mi corazón, de mis
1: entretenas,
0: de mis chichiscaidas, nadie. Bueno, sí, Paco Ánimas, que me da besos en los pies.
1: No, pero yo en la mano, así que
0: bueno, pues
1: ser.
0: Sí, como debe de
1: como
0: ser.
1: Como una dama.
0: Ay, pues muy contenta, mira, más que nada de tener aquí a Virrey, que bueno, pues la verdad es que yo lo quiero mucho, yo lo admiro mucho. Muchas este gracias. Es un hombre muy guapo, se ve que calza grande y vive lejos. No me quejo, no me quejo. Oye, mi amor, a ver, cuéntame, ¿quién de tus de los contactos de tu celular es el futbolista más famoso que tendrías ahí,
2: De contacto así WhatsApp, yo creo que HH.
0: ¿Quién te contestaría chido así que si le marcamos ahorita?
2: ¿A esta hora?
0: Sí, vamos a marcar.
2: Podríamos intentar con HH.
0: ¡Órale! ¡Vamos
3: Héctor
0: a
3: Herrera! ¡Héctor Herrera!
0: ¡Con el HH!
1: ¡Venga, venga, vamos a ver!
3: ¡Seleccionado mundialista!
2: Según yo está en Houston, ¿no?
0: Sí, ay, pues mira, ya. Tres horitas para allá.
3: Bueno, luego se vino al Coluca, estuvo un rato por acá. Sí,
0: dile que le quieres presentar una amiga que soy yo. Dile, no sabes, ella se come riendo lo que otras llorando. Y cuéntale cosas bonitas de mí, dile que glu glu glu, dile que ay Dios. Ay, ahí está la llamada.
3: Ahí va. Qué emoción.
0: Ahora vengo de este lado para no hacer ruido.
2: A ver si no lo molesta. Ya está tardecito, pero
0: no, mira, como quiera no te preocupes. O sea, ya cuando me vea a mí, seguramente Va a decir qué maravilla tan grande.
2: Nada, no
3: contesta. No, no está jalando,
2: está fallándome.
1: Sí, no.
0: Ahí
1: oye,
0: está,
1: pero
0: bueno,
1: qué bonito pues... quedó, eso sí, con la arreglada sí, que se sí. Qué bonito.
0: Ahí está.
1: Qué bonito, ¿no? Qué bonito quedó.
2: HH, estamos por acá, te mandamos un saludo.
0: Amigos sin derechos.
2: Aquí estamos, amigos sin derechos.
0: A ver, déjame, le mando ahí, HH, ¿a qué hora sales al pan para pasar por la leche? Soy Rosa Concha y unos vidrios.
3: Saludos, hermano.
1: ¿A qué hora sales por el pan para pasar por la leche?
2: ¿De dónde la sacan? ¿De dónde saca tanta baile?
1: Vámonos, vamos a un corte comercial, radio, regresamos. Nos quedamos aquí en YouTube y en Facebook.
0: Ay...
1: Listo, acá andamos, seguimos. ¿De dónde sacaste tanta...?
0: Pues no sé, mire, pues la verdad es que es la vida.
1: Tanta lujuria.
0: La vida misma que me ha llevado a ser una de las mujeres más sexys, más locochonas, más...
1: ¿Qué pasaría en el estadio con la señora Sisi?
2: No, imagínate, no,
0: habrías
2: no, no,
0: de
2: no.
0: Llevarme, ¿verdad?
2: Yes, deberías de...
1: ¿Volaría usted?
0: Volaría,
2: sí,
0: claro.
2: ¿Sí pedirías que te pusieran a volar?
0: Obvio que sí, pues imagínate nada más. Si aquí me
1: oye,
0: vuelan
1: ¿por qué no
0: estos...
1: la hacemos volar a la señora?
0: A ver,
1: ¿no?
0: Venga,
1: ¡Vamos! ¡Quiere volar!
0: Este es el bonito momento en el que en las redes sociales me hacen volar. Así que bueno, pues grábenlo porque esto será porque histórico. Si me rompo toda mi mandarina, venga.
2: A ver, aquí yo te voy aquí.
0: La hernia y tal. Qué bárbaros.
3: ¿Qué se siente volar?
1: No sé con qué le estaba cachando, señora, pero sentí rico.
0: Sentí rico. Como la muerte chiquita. Mira nada más. Se me hace que me desacomodaron el DIU, que me digo. O sea, ahorita, déjenme, voy a acomodar el DIU y regreso,
3: Muy bien, Rosa Concha. Te esperamos, oye. Oye, y de todos estos milagros que le has cumplido a la gente, ¿cuál ha sido uno que nos puedas platicar y que te conmueva así realmente de algo, una historia de la persona que recuerdes y que te venga a la mente?
2: Wow, hay muchísimos. Yo creo que hay demasiados. Hubo uno en España este año que me quité toda... O sea, andaba como en short, una playerita blanca y salí al centro de Madrid, centro de la vía.
1: ¿La Gran Vía?
2: La Gran Vía.
1: Sí, sí, sí.
2: Y empecé a pedir, o sea, cambiaba mi playera de un equipo por la del Atleti, ajá, por dinero para comer. O sea, literal. Y el que me la cambiara, le iba a dar un regalo.
0: Entonces, ah, ese lo vi, estuvo cañón. Sí, sí.
2: Y el chavo, entonces estuve, o sea, obviamente eso no sale, pues es como el detrás de cámara, ¿sabes? Mm. Que la gente no ve que estuvimos más de una hora pidiendo y pidiendo y pidiendo. Y obviamente el rechazo aquí es diferente, pero el rechazo allá... ¡Oh, cómo duele! O sea, que te estén diciendo no. Y llegó el indicado. que ajá. era justo un peruano.
3: Sí.
2: Un chavo que era de Perú. Y el güey, llego y le digo, ¿es para comida? Y cuando lo escucha, se regresa y me dice, ¿para comida? Yo creo que me veo una cara de vicioso. Digo, ¿para comida? Y te lo juro, por Dios, es para comida. Ok. Sacó 2 euros, me los dio y no me recibió la playera. Entonces fui a perseguirlo y le dije, te doy, o sea, güey, tienes que agarrar la playera.
3: Sí, sí, sí.
2: Y ya fue cuando me dijo, como no, es para comida. Ok, ¿le vas al equipo o no le vas al equipo? En este caso, si no le fuera al equipo, pues lo corto y se acabó sí, y sí. ya, no hay problema. Me dijo, no, sí, sí, lo voy al equipo. Y esa historia es muy bonita porque él me dijo que él sabe lo que es llegar a otro país sin tener nada.
1: Wow. Wow. No, esa sí. estuvo buenísima. Ya contestó Fede.
3: ¿Ya contestó?
1: ¿Ya?
3: ¿En serio?
2: A ver, a Cheche no ha contestado, ¿qué? Hijo de Estados Unidos.
1: Gracias, Jesse. Pues juntos hemos construido todo esto. Como dirían los Beatles, with the little help, my friends.
2: Wow. Yeah, buddy. Dile que no hablamos en inglés hasta el lunes.
1: No, ni él.
3: Claro.
1: Sí, sí, sí.
3: Sí, sí, sí.
1: Micro, señora. Se habla con micro.
2: Micrófono. Jefa. Señora. Jefa, si va a entrar con el micro.
0: No era para que supiera la gente. Claro. Eso nada más era entre nosotros.
1: O sea, la gente no le importa.
0: Pues sí me importa, pero pues es que los otros nada más están viendo a ver qué cachan estos móndrigos de lo que digo. Pues imagínense
2: chismosos,
0: nada más.
2: ¿No?
0: Chismosos sí, que son. Sí, si sí, los sí. tengo bien demandados, ahorita les cuento. Hijos de la Rolando Calles.
1: Ya vamos a regresar. Vamos con la cápsula. Vamos con. ¿Qué hacemos? ¿Seguimos cotorreando? Ah, seguimos echando desmadre. Oye, yo vi ese video. Estuvo muy, bueno. muy emocionante. De verdad.
2: Es muy lindo. Pero yo creo que todos.
1: Pero se prestó él, ¿eh? O sea, el que no tuviera...
2: Ah, era una belleza. Sí, hay sí. cada... A ver, otra cosa, esa es muy buena. Hay cada personaje que, por ejemplo, pasa, que te ayudan, que te echan la mano, sí. pero que no son... O sea, no les gusta que Ajá. los graben. Entonces, cosas que tampoco se ven es eso, que es justo el...
1: Te ayudo, pero no me grabes.
2: No es te ayudo, es ya te tiré el paro, yo te doy el regalo. Me pasó apenas el video. Hay un chamaco que se llama Cuyo. Ajá. Le dicen Cuyo, o se llama Cuyo. Que es el que acaba de entrar al partido contra Ecuador. Uh-huh. Lo metimos. Estaba viendo 5 o 6 horas antes la pantalla. Y ahorita platicamos. Porque ah, creo va, que radio, tenemos que irnos a radio.
1: Regresamos. Estamos en vivo para todo este bendito país aquí en Amigos Sin Derechos. Desde Tijuana hasta Mérida. Un abrazo muy grande a toda la gente. Escríbanos en redes sociales o pueden también mandarnos mensajes vía WhatsApp 55 79 19 59 30. Esto es Amigos Sin Derechos y la verdad es que estamos felices. Ya contestó el Fer, ¿eh?
3: A ver, ¿qué dices?
2: A ver.
1: No digan, el Fer siempre está pendiente de este programa de radio. Dice, claro gracias sí. mi Jesse.
3: Wow.
1: Dice, pues lo hemos construido juntos todo esto, como dirían los Beatles, with the little help, my friends.
3: Wow.
1: Súper confirmado para el medio tiempo, ¿eh?
3: Va a estar este domingo.
1: Show de medio tiempo.
3: Qué increíble, sí, señores. Oye. ¿Quién mejor, además, por todo lo que trae ahorita con este beef en contra de... Que es una peleita divertida en contra de Liam Gallagher de Oasis.
1: Debería salir con una camiseta que diga, cálmate, güey, ¿no?
3: Estar increíble. ¿Cómo sí, dijo? Sí, sí.
2: Que vayamos ganando, imagínate eso. No manches, güey. Ya, Dios, estaría buenísimo. Sí.
3: Oye, ¿cómo crees que quede el partido entonces el domingo?
2: Si se va antes de medio tiempo de que cante Maná 1-0 México... Lo canté primero yo aquí y así va a ser.
0: ¡Eso! Oh, sí, mi rey, oigan, pues yo también tengo gente muy conocida en mi teléfono, ¿eh? Les manda saludos la hermana de Haaland.
1: ¿La hermana de Haaland?
0: Sí, Mela Haaland. Esa es una amiga mía. La vida.
1: Al rato,
0: saludos,
1: ahorita no.
0: Hermana. Oye. ¡Vámonos, Virrec!
2: ¡Ya me voy!
1: Virrec, que Mela Haaland se llama Mela.
3: Tus redes sociales, Virrec.
1: Hermano.
2: Virrec el Milagro en todas las plataformas digitales. Y
1: oye, felicidades por todo lo que haces. De verdad, muchas felicidades, ¿eh?
2: Muchas gracias.
1: Más gente como tú en redes y en.
2: Amén.
0: Y antes que cualquier otra cosa, Waters with México. O sea, se. Aguas con México, hijo de
2: la chica. No hablamos inglés hasta el lunes. Pónganse pilas.
0: Dios servido.
1: Vamos con esta cápsula, Gerardo Velázquez de León y Luis Castillo.
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6: ¿Cómo les va? Qué gusto saludarles, amigos sin derechos. Aquí estamos en el complejo deportivo de Arlington, donde hoy hubo partido de 16avos de final, Egipto contra Australia, un partido muy poco llamativo, ¿no?
7: Pero que terminó siendo emocionante en la tanda de penaltis por sin derechos, por eso el estadio que nos queda enfrente, ¿no?
6: Sí, les vamos a enseñar así rápido. Así mira. Nada más, a ver. Aquí está, no, es para el otro lado.
7: A ver.
2: Así vamos, rápido, rápido, rápido, rápido, rápido, rápido. Aquí en el estacionamiento.
7: Ahí está, ya. Ah,
2: vámonos.
7: Ahí está.
2: Ahí estamos. Pero bueno, aquí es donde la fiesta continúa en grande.
7: ¿Hasta qué hora es la fiesta ahí? En ese...
2: pues está llenísimo el día de hoy porque jugó Argentina, donde sufrió contra Cabo Verde. Y Argentina no encontraba soluciones ofensivas y pues el portero de Cabo Verde le sacaba una, le sacaba la otra.
7: Bocinha
2: se ha convertido en la estrella de la Copa Mundial.
7: Exactamente, la gran revelación, como en el 82 fue Roger Milla, ¿te acuerdas?
2: Sí, sí, sí.
7: ¿No?
2: No, lo de Bocinha ha sido fantástico. Este hombre va a irse a un equipo grande de Europa, ¿eh?
7: Me decían que a Chipre.
2: ¿A Chipre?
7: A Chipre.
2: Ah, pues ya echaron a perder a Bocinha.
7: No, pues bueno, pero es que tiene 40 años también.
2: Sí, porque lo lleven al Rayo Vallecano, que lo lleven.
7: Ese podría ser, al Atlético de Madrid.
2: No, al Atlético de Madrid no. ¿No? No creo, pero...
7: fue muy buen partido allá en Miami, ¿no? O sea, ¿cómo sufrieron los argentinos,
2: Fue muy buen partido, dos partidos en tiempo extra. El de Colombia no sabemos porque está en desarrollo. El día de hoy, uno en penales, el otro muy cerrado también, el de Argentina.
7: En tiempo extra.
2: Que no le da, me parece, facilidades ofensivas al equipo de el equipo de Cabo Verde, Argentina, y lo hace ver mal,
7: Muy mal. Muy mal, el equipo argentino estaba desesperado por momentos, se notaba la frustración en la cara de Lionel Scaloni, del propio Messi, ¿no? De los jugadores de Argentina que pensaron que iban a un día de campo a Miami, ¿no? A la nueva Buenos Aires.
2: Pues como pensó España y como pensó Uruguay, claro, ¿no? Con este equipo de Cabo Verde, y terminó siendo, me parece, más allá de lo que hizo la República Democrática del Congo contra Inglaterra, que también fue muy bueno, me parece que el mejor equipo de África, de esta África negra, son ellos, porque el África de...
7: Árabe.
2: Árabe, pues está...
7: Ya avanzó Egipto a octavos, ¿no? Egipto, Marruecos está en octavos, ¿no?
2: En octavos, entonces hay dos en octavos, entonces es diferente, ¿no?
7: Exactamente. Y México, todo un día muy complejo para la selección mexicana. Les había cambiado la FIFA el horario al mediodía el domingo. Javier Aguirre lo confirmó y al final se termina echando atrás la FIFA. Ya llegó Inglaterra a nuestro país, ahí en el rumbo de Santa Fe, y será el juego a las 6:00 p.m.
2: Al 6:00 p.m, que sí lo había cambiado FIFA, por una orden gubernamental, de México. Al final le avisaron a Javier Aguirre. Javier Aguirre salió en otra estación de radio con Joaquín López Dóriga, no es nada malo decirlo.
7: Exacto.
2: Y confirma que no le habían dicho absolutamente nada del cambio, pero le habían confirmado el cambio y que estaba muy molesto. Estaba muy molesto Javier Aguirre, estaba muy molesto Thomas Tuchel, el entrenador de Inglaterra. Hicieron reclamaciones formales a la FIFA y la FIFA tuvo que recular. Tuvo que recular porque también le habían avisado a Brasil. A Brasil, que iba a tener un aplazamiento de
7: una hora más
2: de su partido en
7: Nueva York.
2: Y al final también Brasil anuncia, ya nos acaba de avisar la FIFA, que se mantiene en el horario
7: original,
2: cuando ya nos habían avisado que había una hora de retraso.
7: Exactamente. Pues entonces el domingo a las 6:00. Y ya platicarán seguramente todos ustedes las restricciones que habrá en el Paseo de la Reforma y toda la zona del centro de la ciudad.
2: Va a ser un señor con un contador, 1, 2, 3, 27,000, ya no puedes entrar.
7: Es que es lo, a ver, debe de haber algo, algún filtro, que va a haber dos anillos de seguridad y ahí se van a ir dando cuenta, ¿no?
2: Y si te fuiste y cómo...
7: No puedes entrar ya.
2: No, pero si
7: ya, o sea, son 25,000, ¿cómo le va? O sea, el gran tema es...
2: ¿27 o 25?
7: 25. ¿A qué hora va a llegar la gente?
2: No, bueno, no sé.
7: 5:00 a.m.
2: Bueno. Muchas gracias, nos vemos pronto.
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1: Gracias a nuestros compañeros Gerardo y Luis. Seguimos en esto que es Amigos sin Derechos. Fer, ¿qué tenemos?
3: Tenemos una cápsula con nuestra querida Karen Casillas y pues vamos a escuchar esto y a ver también, porque hay videos, si lo quieren ver, ahí tenemos el canal de YouTube también.
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5: Sin Derechos, estoy con Aisha, quien viene desde Tecámac y nos va a platicar de su arte que se hizo viral en redes sociales. ¿Cómo estás?
8: Muy feliz, emocionada de estar aquí contigo.
5: Pero mira, ella pintó, para que me puedan entender, a Edson Álvarez sobre una camisa o una jersey de México, y la verdad es que le quedó impresionante porque la propuesta creativa está padrísima. La pintó sobre la misma tela, entonces da a entender que ahí está. Es literal una gozada ver esto.
8: Ay, muchas gracias. La verdad es de que fue un trabajo pensado fugazmente. Estaba muy emocionada. Yo quería tener a Edson en mi jersey. Yo ya sabía que quería eso. Y la propuesta fue porque el diseño de la camiseta de México está hermoso. La verdad es de que está muy bonita. No quería pintar algo encima de ella. Entonces, sí, hice que fuese parte de él también.
5: Algo como esto, ¿aproximadamente cuántas horas te lleva a realizarlo?
8: Pues la verdad es de que depende de cada persona, del tiempo que le dé. Yo le di toda la noche porque yo lo quería para la inauguración y me tardé casi como 6-7 horas, pero sin parar. O sea, sin parar, o sea, yo ahí amarrada a mi estudio y a los pinceles, y así fue como lo pude terminar.
5: Aisha, cuéntame, ¿por qué plasmar a Edson Álvarez?
8: Ay, porque la verdad es un jugador que admiro muchísimo. La verdad me encanta cómo juega y la pasión que tiene dentro del campo. Me siento de cierta forma como inspirada de su forma de jugar, de lo aferrado que es. Además de que pues le voy al América, entonces no te voy a mentir, le tengo mucho cariño desde que lo vi jugar en el América. Y pues sí, fue la razón principal. Y porque me emociona mucho que esté la selección otra vez liderando, la verdad es que es lo máximo.
5: Yo aquí nada más siento que le falta, y si sí, amigos sin derechos.
8: Sí, es que justamente salió, como te digo que lo hice un día antes. El ICC salió la mera inauguración y de ahí se fue para arriba. Y justamente veníamos en el metro y nos encontramos con la frase ICC. Porque la verdad es de que yo al inicio tenía mucho miedo porque decía, ay, ¿qué tal y me queda mal? ¿Qué tal y no me gusta cómo queda? Voy a arruinar mi jersey para la inauguración. Pero lo intenté, me pregunté, ¿y si sí me queda bien? Y si sí quedó bien. Entonces la verdad es de que les digo a la gente que se atreva, que use lo que tenga de su creatividad, que van a salir cosas muy buenas, y de aquí estoy. Entonces, la verdad es que...
5: Pues nosotros estamos más contentos de tenerte aquí. Gracias, y amigos sin derechos, les dejamos las redes de Aisha por si quieren también su jersey pintada. Miren, esto es arte mexicano puro, así que volvemos con ustedes a esta cabina de Amigos sin Derechos.
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1: Paraguay y Francia se enfrentan este sábado 4 de julio en la ciudad de Filadelfia por los octavos de final de la Copa Mundial de la FIFA 2026. La albirroja llega motivada tras dar la sorpresa y eliminar a Alemania en penales, mientras que la actual subcampeona viene de superar a Suecia con mucha autoridad. Paraguay busca apoyarse en su orden defensivo, carácter competitivo y la figura de su arquero. Por parte de Francia, pues Mbappé, que es su principal amenaza y figura, que seguramente podrá ser de las suyas, que todos buscan seguir adelante en esta copa. 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
3: Muy bien, suena muy bien. Que ya se enfrentaron en Estados Unidos 94 y ganó Francia en tiempos extras con un gol de Laurent Blanc cuando era gol de oro y ahí terminó el partido.
1: Ah, pues vamos, o sea, a ver qué historia.
3: Está aquí. Bueno este juego.
1: Está bueno este está juego. Bueno. Vamos con Dibelgel.
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0: llegó la vidente más pedorrona de... ¿Qué les puedo decir? Del universo.
1: Ha sido...
0: Del metaverso.
1: ¿Ha sido con suerte en sus adivinaciones?
0: Pero por
1: no?
0: supuesto que sí, imagínense nada más. Y ganó
1: Colombia. Ganó Colombia,
2: ya, no. claro.
3: ¡Te amiga de la gente, Rosy Vidente, amiga de la gente!
0: Mire, mi querido Jessy, en cuanto terminó usted de decir... Ha seguido siendo, sí. pues ahora sí que buena en sus visiones. En ese momento ganó Colombia.
2: Mira.
0: Cosa que dije ayer, ¿verdad? Y eso que me confundí yo.
2: Porque, ah, porque tú siempre.
0: No, bueno. Es que, ayer, es que ayer me dijieron Colombia gana. Dije, pues sí, ya pues sí, gana. Ya, yo sabía, ya con eso. Soy vidente.
2: No, Colombia gana. Ay, en contra de gana.
0: Pues sí, imagínense nada más. Pero sí ganó, señoras y señores. Una vez más, pues la vidente amiga de la gente es la que ha ganado. Así que bueno, pues yo no sé si quiera preguntarme algo el día de hoy.
1: Sí, para esto. Paraguay-Francia.
0: Paraguay-Francia. Mire, yo he traído un modelo muy guapo. Mbappé, vamos a ver cómo queda Mbappé. Mira,
1: ¿pero qué va a usar para adivinar ahora?
0: Voy a leerle las uñas a este niño que está aquí, que le hemos denominado la hinchada. De todo cariño, más que nada, y básicamente no crea usted. Es un niño muy guapo. Haga de cuenta Gabriel Soto. Tiene los ojos de Gabriel Soto.
2: Y tiene los pectorales también, si me preguntas de Gabriel Soto.
0: La nariz de Leonardo DiCaprio, los pectorales. Mire, le voy a leer en este momento. Ah, cuánto padrastro tiene aquí, ¿eh? ¡Renecito! Ahorita, vente, Renecito, vente, porque también te voy a leer
2: qué
0: algo.
2: Qué bonitas uñas tiene René.
0: Qué bonitas.
2: Oye.
0: No, hombre, qué bárbaro. Este hasta mugre tiene, qué bárbaro. Hasta hongos.
1: Sí, sí, sí.
0: Mire, yo siento, vuélvame a hacer la pregunta, por favor, para que el universo
1: se. No se cuida de los equipos.
2: Pues Francia, el partido de mañana. Francia,
1: Francia, Paraguay.
0: Dios mío, me van a decir que no, pero mire, yo aquí estoy viendo un padrastro que este niño tiene bien enterrado desde hace tiempo. ¿Y quién creen que gana? ¡Paraguay! Mañana gana Paraguay, señoras.
2: Vuelve a leer las uñas a alguien, porque ese sí está.
1: Chéquese bien, señora, porque si no, ahí si no.
0: A ver, déjeme.
2: Una doble checadita.
0: La sonrisa colgate. Volte para allá. Porque
1: no lo voy a besar,
0: por favor. No, bueno, pues de eso pido mi limosna. Mira, Renecito, yo aquí estoy viendo que tienes una sonrisa muy bonita. Uno, dos, tres, cuatro, cinco. Cinco dientes al frente. A ver, molares y premolares. Tiene una caries. Sí, bueno, definitivamente yo estoy viendo que aquí Paraguay mañana se lleva el
2: triunfo. No,
0: Paraguay mañana se lleva el triunfo. Yo no sé qué le va a pasar mañana a Francia. Se ataruga o yo no sé, pero los astros, esto
1: Paraguay,
0: es lo que me dicen.
1: ¿Está usted segura, señora?
0: Estoy segura siempre.

0: De esta adivinación viene, pues, este segmento de la poesía.
1: Que ha estado muy bien con las predicciones, sin embargo, no tan bien con los poemas. Si me
0: bueno,
1: preguntan.
0: Es que no me
2: ¿ya le quedó feo? Sí. Ah, no, ya córrala.
1: No, no, he estado no. Tan bien.
0: Ayer sí rimó. Ayer sí rimó. Oye, de veras, mira, Fergay.
1: Sí, perdóname.
2: ¿Quién de las conductoras hace poesías para que la traigan?
0: No, nadie, fíjese. No, con esfuerzos hablan, imagínense nada más. Ay, perdón. Lo tenía que decir, perdóname. Oye, bueno, pero dice lo siguiente. Que si el perro que no ladra es el perro que no muerde, hoy dedico mi poesía con amor a Cabo Verde. Y es que siendo tan chiquita como la de mi Fergay, es una isla muy bonita que Argentina dio por ahí. Y no importa si mis nenes en la cancha no ganaron. Un pedito a mi Messi. Por Detroit hoy le sacaron.
2: Sí, sí.
0: Oh, pelota, me recuerdas. Grandes sueños de una niña. Cuídenme la retaguardia como cuida el golbociña. ¡Huela, huela, pajarraca! Por encima del desfile, que en mi México ya estamos afilando bien el chile. ¡Oh!
1: ¡Qué bárbara!
0: ¡Poetisa!
1: Te ofrezco una disculpa,
0: más.
1: Rosy.
0: Pues yo no la acepto.
1: Me equivoqué.
0: Yo no la acepto.
1: Ahora es el ICCU. Tienes que hacerle.
0: De veras.
2: ¿Sí?
0: Yo prometo que si gana México, sí. Me voy a embarazar de Fergay.
1: Sí, ya. Ya estuvo no, bueno.
2: Ay, qué bonito.
0: Si gana México el domingo, me embarazo de Fergay. ¿Sabes cómo le vamos a poner al niño?
2: ¿Cómo?
0: Isisidro.
2: Vamos con Memo Schultz.
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6: ¿Cómo estás, querido Jesse? Amigos de Sin Derechos, ¿quién es la figura de esta jornada? Podríamos hablar de Argentina, Lionel Messi, que será el primer ser humano en la historia en lograr 20 anotaciones en la fiesta más grande del fútbol mundial. Además, también el primer personaje que logra asistencias en 6 ediciones distintas de competencias de este nivel y bueno, por supuesto, el hecho de que Argentina pues ya está en la siguiente ronda, pero lo de Cabo Verde, ya hay que destacar esta pequeña nación de 500

0: consigue anotarle al vigente campeón en fase de eliminación directa, que quiere decir en los famosos mata-mata. Así que, para mí, la figura, sin duda, el equipo de Cabo Verde en general, porque hicieron sufrir mucho más a Argentina, que para muchos, pues tenía un día de campo el día de hoy, pero no fue así. Así las cosas, querido Jesse, a toda la banda de Sin Derechos, les mando un fuerte abrazo, cuídense.
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2: Bien, pues aquí seguimos, estamos para todos ustedes a través de pues redes, de radio, de todo, mi tío Fer. Muy emocionados y no sé si te pasa a ti, pero no, sí. Estoy contento, nervioso, pero no me quiero ilusionar de más con el partido.
3: Igual, Jessy, pero aunque luego yo pienso que ahora sí que, y sí, siento que hay como muchas posibilidades y justamente estamos viendo aquí atrás de nosotros una selección que venció a Inglaterra. Esto sucedió el 9 de junio de 1985, 1-0, y este gol histórico fue anotado por Luis Flores, centro delantero, que nació en los Pumas y en la misma cancha en donde se va a jugar el partido este domingo.
2: Híjole, hace ya un buen rato, ¿no?
3: Hace rato, sí.
2: Lo que sí hay que estar consciente es que no es una aduana fácil, pero tampoco era la de Ecuador. Mira, ahí están los porteros, el precio de los porteros.
3: El comparativo, Rangel, sí.
2: 6.5 millones de euros y no me le muevan tan rápido.
3: Y Pickford. Pickford, que Pickford, decía 13 millones, sí. Exacto. Y estamos viendo justo las laterales derecha, en este caso
2: el Jorge Atlas, Sánchez. Señoras, señores, Dios lo bendiga, rojinegro de cepa ya, Jorgito Sánchez.
3: Que cuesta 2 milloncitos de euros, y a diferencia del inglés, de Spence, que cuesta 30 millones de euros.
2: Pero mira, no ganan los millones de euros, ganan los goles y ganan la energía en la cancha y ganan la afición. Y en eso sí, nos pela los dientes, mi querido Fer.
3: Y así será este domingo. Amigos Sin Derechos, vamos a ir a un corte y ya regresamos. Quédense porque seguimos platicando en plataformas digitales. Esto es Amigos Sin Derechos.
1: 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En un momento regresamos.
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11: 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Continuamos.
12: Historia de los campeonatos del mundo. Jonathan Davis, Antonio Davis, Stephen Stakio, los hombres más importantes. Pero me parece que Marruecos, después de haber vencido en penales al conjunto de Países Bajos, levanta la mano. Un equipo recuperado, así lo ha mencionado su técnico, Hakimi, Unahi, Bounou, son los que terminan por generar esa dinámica con el equipo. Me parece que Marruecos lo veo ganar con diferencia de un gol. No creo que vayan a irse a tiempo extra. Lo veo difícil, de verdad. Marruecos para mí es el favorito.

0: Y lo veo un 70-30. Creo que Canadá termina por tropezar y será el primer anfitrión en quedar eliminado. Atención, vámonos con Paraguay enfrentando a Francia. Me parece que este duelo no es que sea parejo, a lo mejor va a ser parejo en el primer tiempo, porque Paraguay, si algo ha sostenido, es una defensa clara, lo hizo enfrentando justamente a Alemania, y después lo que acaba de entregar como una tremenda sorpresa, así pasando una siguiente fase y dejando sin duda alguna ese poderío marcado por su dinámica de juego. ¿A qué me refiero? A final de cuentas, creo que el conjunto paraguayo ha mostrado su jerarquía en defensa, pero vamos a ver qué tiene la ofensiva. Este bloque medio que puede generar para contener al equipo francés, Almirón, Enciso, Villasanti, me parece que son los hombres importantes, y empezar a jugar el contragolpe. ¿Qué veo problemático? Que si tú esperas un equipo de Francia, te puede despedazar. Si algo ha mostrado el equipo de Didier Deschamps, sin duda alguna ha sido paciencia en el torneo. Lo de Mbappé, esa solidez que tiene, lo de Michael Olise, que sin duda alguna también ha mostrado esa jerarquía. Saliba, vaya, es un equipo súper completo, y cuando genera el recambio mantiene un equipo profundo y muy fuerte. Me parece que esa paciencia la tiene hecho un campeón del mundo como es Francia. Lo he visto muy sólido, eliminando justamente a Suecia, dejando claro quién tenía esa jerarquía. Así que me parece que Francia es quizá el duelo que veo mucho más disparado dentro de los octavos de final. Me parece que un 70-30, y a lo mejor me estoy quedando corto, pero Francia en tiempo normal terminaría por el al conjunto de Paraguay, que la verdad es que hay que reconocerle el gran trabajo que ha hecho. Va a tener que hacer un juego perfecto si es que piensa en algún momento eliminar al conjunto de Francia. Así que les mando un gran abrazo. Lo que se viene el domingo también será sin duda espectacular. Lo platicamos mañana.
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2: Bendito país de Tijuana, Mérida, estamos totalmente en vivo y mi querido Fer, tenemos una invitada de honor.
3: Estamos muy contentos de recibir aquí en el estudio de Amigos Sin Derechos a Tania Matus. Sí. ¡Bienvenida! ¿Cómo estás, Tania?
4: Yo estoy muy bien, muy contenta de estar aquí con ustedes. Siempre es maravilloso venir por acá.
2: No, hombre, qué gusto tenerte por acá. ¿Te conoces a la señora?
5: Mucho gusto, Rosa Concha. Y ya sabes lo que se te ofrezca. Ahora me estoy rentando para bodas. Soy madrina, para ser madrina de bodas. ¿Te quieres cajar?
2: No, no, no. Aquí no.
4: Así es mi vida amorosa, más o menos.
5: Si te quieres casar, aquí estoy, hermana madrina de cojín. Pues sí, cajar. Ay, bienvenida, hermana.
2: No metes errores al aire, señora.
5: Pues es que estoy, ya sabes. Es que el brillo de esta chica.
2: Vero Castro ya no jala, si no la traemos en lugar de usted, hombre, pero
5: por
2: ya.
5: Por supuesto que no. Es que estaba viendo, de verdad, el brillo de esta chica es deslumbrante, me fascina, y la voz que tiene, ya
2: le gusta. ¿Le ha cantado?
5: Sí, cómo no, mi amor, no, cántenos, porque sí, de
4: en
5: verdad.
4: En ese momento.
5: Oye, cuéntanos
2: de
5: tu música.
2: ¿Le ha cantado usted, no que cante ahorita?
5: A ella no, pero no. Te voy a cantar la de te voy a arrancar los ojos como a una vaca. Una canción muy bonita que se llama El Protoplasma. Más adelante la voy a sacar para todos ustedes.
2: Oye, Tania, ¿cómo has estado?
4: Muy bien, la verdad es que con mucho trabajo. Ya tenemos el disco, salsero, así que también lo pueden estar escuchando.
2: ¿Baila salsa usted, señora?
5: Sí, cómo no, de toda la vida. Sí. Oye, ¿quiénes son tus así inspiraciones o influencias de la salsa?
4: Ay, pues a mí me gusta mucho. La verdad es que yo, con las cantantes como Celia Cruz, yo adoro su color de voz. Me encanta mucho Habana de Primera, me encantan los Bambán. Yo la música cubana la adoro y me fui a vivir un rato por allá porque amo la música cubana. Okay. Así que con ellos Ismael Rivera también, claro que sí.
2: ¿Viviste en La Habana?
4: Viví en La Habana. No, estuvo muy divertido estar por allá, la verdad.
3: Oye, Tania, ¿y te gusta el fútbol?
4: Sí, no, yo jugué no un tiempo. ¿Sí? Como defensa. Ella defensa.
5: ¡Ay, eso! Sí. Así.
2: ¿Pero le vas a algún equipo o nomás te gusta?
4: Al Cruz Azul.
2: ¡Oh! Oye, por eso decía... No. Por eso decía que si le vas a algún equipo. Sí. Era la pregunta.
4: No, claro, el Cruz Azul. No les puedo decir, pero toda mi familia es azul.
2: ¿Así?
4: Azul,
2: ¿Cruz Azulina? No. Sí. Ah, qué caray.
5: Pues sí, aquí hay... apaguen las luces, que ya nos vamos, hombre.
2: Sí, apáguenle. Córtenle. No, no es cierto, Tania. Oye, pues qué bueno. ¿Y qué opinas? ¿Has visto algo del mundial, de la selección, todo esto?
4: Pues sí, la verdad es que creo que como todos andamos bien impactados así de que la selección está dándolo todo y todos estamos muy emocionados, con muchas ganas. Y como dice Belinda, ¿cómo dice?
3: A que sí,
4: a
3: dice.
4: Que sí. A que sí.
3: A que
4: sí.
3: Que ya lo cambió, ya era. Y sí, sí, ya Belinda dijo, no, es a que sí.
4: A que sí, que a que sí. Yo también.
3: Que sí,
4: me gusta, me gusta.
2: ¡Que cante! ¡Que cante!
3: Oye, Tania, ¿qué nos vas a cantar de tu nuevo disco?
4: Pues voy a cantar una canción que acabo de sacar hoy, una colaboración con Edgar Ozeransky.
5: Así que ¡ay, no más!
2: ¡Trubita!
4: ¡Ay, no más! Si les gusta llorar, este es para ustedes.
3: Estamos listos.
5: ¡Órale, mi Fer, te encanta la llorona!

0: Quiere volar. Quiere volar.
1: Oye, hace rato hicimos volar a la señora, ¿eh?
2: Ay, no sabes.
1: ¿Quieres volar, de verdad? ¿Sí?
0: Ya volar.
1: ¿Sí? No, no, suele, van, van, Romarito. ¡Quiere volar! ¡Quiere volar! ¡Quiere volar! Bueno, pues va a volar Tania Matus, aunque usted no, pero agárrenla bien, ¿eh? A ver, que se meta el manager, no se les vaya a caer. Sí, ahí va. Dos, tres. ¡Ay, Dios mío! Agárrenla bien. Dos, tres. ¡Eso! Ahí voló. Pues ya voló Tania Matus, ahí está. Voló, es que eran cuatro nomás, yo dije, sí, pero no, bueno, es que...
0: Me puse Tania nervioso, no está... oye, con sí, eso no, dije, no me le vaya a pasar.
1: Le vaya a pasar algo, luego, ¿qué te
3: hace? Me rompo una cuerda.
1: Sí, luego que ya necesita autotune, nada más porque no la cacharon bien, no es justo.
2: Exacto, no, a mí se me desacomodó el Diu hace rato que me volaron. Imagínense nada más el peligro que una corre, hay que tener mucho cuidado con eso, por el amor de Dios.
1: Sí, no. Oye, Tania, presentaciones próximas, futuras...
3: Pues estamos trabajando en una próxima en Guadalajara y creo que nos vamos a ir próximamente también a Colombia, así que andamos ahí echándole muchas ganas. Ya nos vamos ya internacional.
1: No, qué bueno, me da mucho gusto.
0: Oye, ¿y este amor por los boleros? ¿De dónde? ¿Cómo? ¿Ahí en la casa, en tu casa? ¿Cómo fue?
3: Sí, la verdad es que creo que, no sé si les pasa a todos, pero bueno, como buen mexicano, nos encanta escuchar boleros, la familia es muy bolerosa. Yo crecí ahí en el salón, muy cerca del Salón Los Ángeles, sí. Así que esa música para mí me acompañó toda la vida. Creo que sí necesité un poco que me llevara a conocer a la armonía para poderlo componer, pero ahora que lo tengo ya, los boleros para mí son lo máximo.
0: Oye, si yo llegara hoy alguien de otro planeta, un alien, y dijera, a ver, yo quiero saber cuál podría ser el bolero más bonito, solo necesito que me digan uno.
1: Ah,
0: cuál,
1: qué buena pregunta.
0: Dirías, ¿cuál le dirías que sería ese bolero?
3: Le diría Álvaro Carrillo. No le diría bolero, le diría al señor Álvaro Carrillo. ¿Dónde viene sabor a mí? Seguiré mi viaje, amor mío. Ese maestro hizo todos los boleros máximos para mí.
2: Ay, qué querida, me fascina tu talento, me fascina todo, tu imagen, tu brillo, que te hayamos volado, pero yo quiero que nos cantes otra.
1: Sí,
2: ¿por
1: sí, por el amor de Dios.
2: ¿Verdad? Sí.
1: Por el amor del Diu, no, por favor.
3: No, thank you.
1: Por el amor del Diu de la señora.
2: El que se me movió,
3: el
2: pero
3: Dewey,
2: ya.
3: El Dewey.

0: ¡A qué bonito! El bombo dorado suena. Porque Tania cantó re bonito hoy.
1: La verdad, sí.
2: Ay, a ver, las chelas, doble, tequila,
0: un whisky, un alcohol.
2: Sí, cómo no, con mucho gusto. Ojalá,
0: sí, algún día siempre. Hay que traer a 100 tazas de café para que piensen que es cafecito de chocolate, ¿no? Y aparte es viernes, carajo, ¿no? Con tus redes sociales, Tania.
3: Estoy en todas las redes sociales como Tania Matus y puede encontrar toda mi música en todas las plataformas digitales, así que vayan a escuchar. Tenemos un disquito de salsa, así que vayan a escucharlo.
0: Ya está Tania Matus en todas las redes, ¿no?
3: En todas las redes sociales.
0: Perfecto, pues ya está Tania, gracias por estar con nosotros. Oye, Fer, Rosa, sí. Mañana tenemos una súper sorpresa. Algo muy importante va a pasar en este programa el día de mañana. No se lo pierdan.
1: Sí, estén pendientes de Amigos Sin Derechos. Mañana sábado tenemos un invitado. No, ni les quiero decir porque la verdad es una sorpresota. Estén pendientes de Amigos Sin Derechos. Se van a ir de boca.
0: A nivel mundial, de verdad.
2: Sí, claro que sí.
0: A nivel mundial, no se lo
2: pierdan. Voy a parir porque estoy embarazada. No es cierto.
0: Además.
1: Nos vamos. Gracias. Bye.
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3: 10:31.
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4: Adivina, adivinador, las encuentras en cada esquina. Te acompañan en las fiestas y es casi imposible resistirse a ellas. ¿Ya sabes qué son?
3: Exacto, las papitas y las frituras. ¿Pero sabes todo lo que contienen? No te dejes llevar solo por el antojo. Acompáñanos a descubrir el estudio de calidad.
2: Revista del Consumidor.
3: Las papas y las frituras forman parte habitual de la dieta de muchas personas mexicanas. Pero, ¿sabías que las frituras que consumes son resultado de la transformación de un alimento originario de América? La papa y otros ingredientes como el maíz y el trigo son transformados en botanas mediante procesos como el corte, la fritura y el sazonado. De acuerdo con datos de Statista, en 2025, el consumo de botanas saladas en México alcanzó un promedio de 10.9 kilos por persona, lo que refleja su amplia disponibilidad y arraigo en los hábitos de consumo actuales.
4: Y ante la gran variedad de papas y frituras de maíz y trigo, el laboratorio se dio a la tarea de analizarlas para que sepas exactamente qué estás consumiendo. Se analizaron 67 productos en total, 33 papas, 4 productos a base de papa, 24 botanas de maíz y 6 botanas de trigo. Al examinarlos, se verificaron distintos aspectos. Se comprobó que la información en las etiquetas de los productos cumpliera con la norma oficial mexicana.
3: Además, para analizar el contenido dentro del empaque, se comprobó que todos los productos cumplieran con las cantidades declaradas de contenido neto, sodio y contenido energético.
4: También se analizó el aporte nutrimental, es decir, la cantidad de proteínas, grasas y carbohidratos, los principales componentes que aportan energía a nuestro cuerpo. Sin embargo, no hay que olvidar que es importantísimo mantener el equilibrio en su consumo.
3: ¿Cuáles fueron los resultados? Todos los productos cumplieron con el contenido neto declarado. Sin embargo, existen 7 productos que contienen más sodio del que declaran. 5 de la marca Great Value, los Sabritones Rodaca sabor sal y limón y los Totis Donitas chile y limón. Otro producto que no cumple con lo que declara es Bocados Bocachitos, ya que en su empaque indica que contiene queso, pero no es así.
4: Y hablando de veracidad, estos productos contienen más grasa de la que declaran. Las papas Great Value Jalapeño Crujientes, Sol Tubi Papa Adobadas, Totis Pops, Valley Foods Potato Chips Limón Crujiente, Totis Pops Corte Casero y las Valley Foods Potato Chips Rich Crujiente. También las frituras de trigo que excedieron la cantidad de grasas declaradas fueron chicharrones de fuego y chicharrones sabor chile limón, ambos de la marca Great Value. Y en cuanto a las frituras de maíz que no cumplen son Bocados Bocachitos, Churritos Natural Sol, Doritos Nacho y los Takis chile limón.
3: Las siguientes papas fritas que contienen menos proteína de la que declaran, 2 de la marca Great Value en sus sabores queso jalapeño y adobadas, Sol Tubi Papa Rifaditas y Totis Paps Corte Casero. En el caso de las frituras de maíz, Fritos sabor chile y limón, Quesabritas, Rancheritos Original y Tostitos. Y por último, las frituras de trigo, Sabritones Rodacas, sabor sal y limón, y Totis Donitas Limón y Sal.
4: Lo mejor para consumir estos productos es seguir las siguientes recomendaciones. Aunque las botanas tienen una vida en anaquel bastante amplia, no te confíes. Verifica siempre que el empaque esté íntegro y que la fecha de caducidad esté vigente. Conserva el producto en su empaque original bien cerrado, a temperatura ambiente y lejos del calor o la luz solar directa.
3: La Organización Mundial de la Salud recomienda no exceder los 2.000 miligramos de sodio al día, lo que equivale a menos de 5 gramos de sal. Una sola bolsa de estas botanas puede cubrir más de la mitad de ese límite. ¿Te imaginas? Recuerda que el consumo frecuente de estos productos procesados contribuye al sobrepeso y la obesidad.
4: Ojo, si vives con hipertensión arterial, diabetes, sobrepeso u obesidad, lo mejor es evitar o limitar su consumo debido a su alto contenido de sodio y grasas saturadas. Disfrútalas de vez en cuando y compensa siempre con una dieta rica en vegetales y actividad física. Tu cuerpo agradece los buenos hábitos.
3: Mantener una alimentación moderada, adecuada y equilibrada equilibrada es la clave para prevenir enfermedades como diabetes o las cardiopatías. Pequeños cambios en tu dieta diaria pueden marcar la diferencia. Revista del Consumidor. Radio.
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0: Vamos a un corte y regresamos. Torna Mexa. 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
1: El vestido que utilizó en su boda la cantante Thalía con el productor Tommy Mottola pesaba más de 70 kilos. Fue confeccionado con perlas, hilos de plata y cristales Swarovski y fue inspirado en Carlota de Habsburgo.

0: 1:26.
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0: 1:36.
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1: La mítica chaqueta de piel roja con líneas negras utilizada por Michael Jackson en el videoclip de Thriller fue subastada en 2019 por la cantidad de 1.600.000 euros.

0: 1:58.
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0: 227.
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0: 3 con 3.
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0: 3:35.
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2: 349.

0: 4.3. 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

0: 412. ¿Sabías que
1: el yoga existe hace 5000 años?
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1: La letra de la canción Like a Rolling Stone, manuscrita por el propio Bob Dylan, se vendió en una subasta por 1.700.000 euros.

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1: En 2010, Bono de YouTube adquirió una participación de 1.5% de Facebook. Se calcula que en la actualidad ese porcentaje tiene un valor de $100 millones.

0: 534.
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0: 6:3. 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
2: 632.
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2: 633.
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2: 635.
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0: 732.
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1: 757.
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1: 7.58.
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16: Mexicali, Lazy Livers de Ciudad de México, Monterrey, Tampico, también a los de Tijuana, Veracruz, El Paso, Texas, Monclova, Piedras Negras, Lazy Livers de Zamora, Michoacán y también a los Lazy Livers de Exa Celaya. ¿Cómo están? El día de hoy, grandes sorpresas, por supuesto, vamos a jugar con el Exa Acertijo. Tengo un gran Rewind Hits para ti y para toda tu familia. ¿Y qué creen? desde otra dimensión estará con nosotros Gianni VK, por lo cual estoy ultra emocionada. Hace mucho tiempo que no lo escuchamos por aquí, así es que hoy estará con nosotros. ¿Y qué creen? Tengo una gran invitada. Ella es Axaí Vizcaíno, una niña con gran talento que nos viene a platicar acerca de su participación en esta película padrísima que se llama El Laboratorio Mágico. Así es que no te pierdas el chismecín por ningún, pero ningún motivo. Y bueno, pues en nuestro tema del día, y aprovechando que tenemos presente en nuestro presente el día de hoy, bueno, pues a través de esta justa deportiva que estamos viviendo y todo, como que los nombres de los países y ver justamente pues a la gente que viene a México de otros países, pues ¿qué te parece si me cuentas qué parte del mundo te gustaría conocer? Ahora sí, hay de dónde escoger, así es que cuéntame a través de la línea Lisiliver 557924-7383 qué parte del mundo te gustaría conocer y yo te cuento en un ratito más. Oigan, y en otras noticias, hoy es 4 de julio y fíjense que el día de hoy se celebra la independencia en Estados Unidos, así es que muchas felicidades, que festejen por supuesto que sí a nuestro vecino del norte y por supuesto a todos los Lisilivers que nos escuchan allá, porque hay muchos que nos escuchan, así es que pues ahora sí que a divertirse y celebrar. Y es que cada 4 de julio se festeja esta fecha justamente como el día de la independencia, o mejor conocido como The 4th of July. Así es que esto constituye un símbolo de patriotismo estadounidense y pues bueno, nos da mucho gusto tanto como cuando nosotros festejamos nuestra independencia de México el 16 de septiembre y hacemos fiesta y la pasamos re bien. Oigan, Millis y Libres, pues, ¿qué les parece si comenzamos con buena música al ritmo de una canción que nos encanta bailar en familia, que es divertida, pegajosa y además muy fácil? Así es que vamos a escuchar esto en versión de Lizzy Rocks, que se llama Soy una taza.

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1: Sección favorita, cómo me gusta esa sección en donde proponemos justamente algunas canciones y bueno, pues tú las disfrutas, participas, votas por tu favorita. Y bueno, y es que la verdad es que en este día, en esta ocasión, tengo dos propuestas que tienen que ver con películas. Sí, películas que todos conocemos y esas canciones icónicas que tenemos grabadas en el corazón. Así es que, ¿qué te parece si vamos a descubrir en este momento la número uno, que es la canción de Yo Quiero Un Héroe de la película de Shrek 2?

gusta más, cuál quieres escuchar, cuál te encanta. Vota por ella a través del Instagram de Exa FM. En las stories te dejamos una cajita para que votes, o puedes hacerlo también a través de la línea Lisi Libre 5579247383. Mándame un mensaje, dime cuál te gustaría escuchar la próxima semana. Yo quiero un héroe de la película de Shrek 2, o también un amigo fiel de Aladdin, de la película de Aladdin. Oigan, es que me quedé pensando que ya viene Shrek 5 también, ya viene, ya la anunciaron por ahí, y estoy muy emocionada, la verdad, porque han sido pues películas que a través de las generaciones hemos amado, hemos disfrutado, y bueno, pues ya les estaremos contando en su debido tiempo. Pero tú vota por tu favorita, y bueno, pues hablando de la favorita de la semana pasada, wow, pues ¿qué creen? Estuvieron compitiendo Bella Traición de Belinda contra Rosa Pastel, y ¿qué creen? 88%. Yo sí me quedé como wow, gran diferencia. Gana Rosa Pastel de Belanova, que es una de las canciones más icónicas del pop mexicano. Lanzado en 2005 como parte del álbum Dulce Beat, combina un estilo electrónico como lo hace Belanova con una melodía muy pero muy pegajosa que la hizo destacar en los 2000. Con el paso del tiempo se volvió un clásico completamente, o sea, tú la escuchas y es total un clásico, acumulando más de 800 millones de reproducciones en Spotify y más de 500 millones de vistas en YouTube, lo que la hace en la canción más famosa del grupo. Y bueno, pues toda su popularidad se debe a su sonido como nostálgico, con la voz única de Denise Guerrero, por supuesto que sí, preciosa voz, y una letra con la que muchas personas se identifican, además de que recientemente volvió a viralizarse en redes sociales, ya saben, como TikTok conecta con todas las generaciones. Pues bueno, pues ahora vamos a disfrutar

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1: Estoy muy, pero muy emocionada porque no tienen idea quién está de visita con nosotros. Por supuesto que sí, desde otra dimensión, el mismísimo Johnny BK. ¿Cómo estás?
2: Hola, hola, hola, hola, hola, hola a todos los Lizzy Livers. Hola, Lizzy Rocks. Yo estoy súper cool, súper fresh, mega, ultra, súper, mega feliz de estar otra vez aquí contigo y con todos los Lizzy Livers. Es el viaje a otras dimensiones más largo que he hecho, pero por eso mismo traigo muchísimo cosas nuevas y actitud renovada.
1: Me encanta, me encanta. Y bueno, pues ya echa chismesín.
2: Por supuesto, Lizzy Rocks. ¿Recuerdas qué me regalaste en mi cumpleaños el año pasado?
1: ¿Cómo olvidarlo? Si te hacía tanta ilusión tener el bundle de Monster Hunter Stories 1 y 2.
2: ¡Exactamente! Y por eso he vuelto, porque ya sabes que se estrenó el Monster Hunter Story 3, Twisted Reflection. Y Capcom acaba de lanzar el DLC adicional, el DLC Additional Side Story, Rudy. En él, se exploran los orígenes del personaje Royal Felin Rudy y su linaje, llevando a los jugadores por una aventura inédita que presenta nuevos desafíos, monstruos nuevos y eleva la dificultad para todos nosotros que deseamos poner a prueba nuestras habilidades después de completar el juego base.
1: ¡Me encanta, Johnny BK! Y de por sí, el Monster Hunter 3 es uno de los mejores valorados y ahora con este DLC es un juego que se debe de tener sí o sí.
2: Así es, y recuerden que Monster Hunter Stories 3, Twisted Reflection y el DLC Additional Side Story Rudy ya están disponibles para todas las consolas, PlayStation 5, Xbox Series, Switch 2 y Steam. Por cierto, Lizzy Rocks, ese fue mi regalo el año pasado, ¿sabes qué día es mañana?
1: Bueno, mañana es 5 de julio porque hoy es the 4th of July, pero ¿qué sucede mañana?
2: Pues es mi cumpleaños, Lizzy Rocks, así que espero que llegue ¡claro! el Monster Hunter Street.
1: Por supuesto, claro, ya entendí, estás esperando tu regalo.
2: Por supuesto, ¿por qué crees que volví?
1: Tienes toda la razón.
2: Por eso volví desde otra dimensión hasta aquí para celebrar mi cumpleaños con todos ustedes.
1: Ya me estoy dando cuenta de la conveniencia, pero bueno, por supuesto que te regalaremos este año este juego tan, tan esperado por ti y por muchos, pero muchos de los Lizzy Livers. Oye, ¿qué más chismecín nos tienes?
2: Pues, ¿qué crees? Que no solo volví por eso, porque ¿sabes qué también pasa mañana? Pues que juega México. Y ahora que recuerdo, aprovechando que estamos con toda la intensidad de fútbol, traigo un tremendo golazo de juego.
1: Estoy segurísima, pero súper segura de que estás hablando del juego de Inazuma Eleven.
2: ¡Lizzy Rocks! ¡Estás en todo! Pues sí, Level 5 ha anunciado que Contenders for Glory, la sexta gran actualización gratuita para Inazuma Eleven Victory Road, acaba de llegar hace poquito, el 3 de julio. Esta vez se trata de un parche especialmente centrado en potenciar el multijugador online, con torneos regionales, marcadores online, un sistema de puntos, jugadores de temporada y todos esos contenidos llegarán al juego de la mejor manera posible, que nos encanta, gratuitamente para todos los jugadores.
1: ¡Wow! Esa es una gran noticia. Y en lo que esperamos por los siguientes partidos de esta gran justa deportiva, pues nos podemos echar nuestras propias retas y pasar horas y horas de diversión y mucha emoción.
2: Exactamente, Lizzy Rocks. Y recuerden, Inazuma Eleven Victory Road está disponible otra vez para todas las plataformas: PC, PS4, PS5, Switch, Switch 2 y el Xbox Series X and S.
1: Oye, mi queridísimo Johnny BK, ¿cuál es tu pronóstico para el juego de mañana?
2: Yo le tiro como vamos con la racha que llevamos, otra vez 2-0. A mí México no me decepciona para nada.
1: A mí también me parece que 2-0 es un buen marcador, así es que vamos a ver qué sucede, pero todos con el corazón muy, muy, muy contentos. Por supuesto, la playera bien puesta y pues bueno, apoyar a nuestra selección.
2: Exactamente, y así como ustedes, Lizzy Livers, y como el gran equipo de México lo sabe, siempre hay un continue después del game over.
1: Y ahora, ¿qué te parece si vamos con esta canción que a todos nos gusta muchísimo porque justamente pues es de una serie de videojuegos que todos amamos. Y esta canción, a ver si adivinas, de Pokémon, ¿cuál es la más famosa?
2: Yo quiero ser siempre el mejor, mejor que nadie más.
1: Así es, mi queridísimo Johnny VKI, para que nos inspire el corazón, inspire a México, pero sobre todo porque mañana es tu cumpleaños. Esta canción para ti, ¡atrápalos ya!

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1: Pepito, ¿qué hace Robin Hood? Robar a los ricos para dárselo a los pobres. ¿Y por qué lo hace? Porque a los pobres no podía robarles nada.
2: Oye, ¿sabías que mi novio y yo llevamos 6 meses saliendo? ¿En serio? ¿A poco tan lejos está la puerta?
3: Y continuamos con más música, más diversión. Y es que ahora todos los mexicanos andamos bien emocionados porque mañana es el partido y de verdad que tenemos esa ilusión en nuestro corazón de que México gane. Por supuesto que sí, hoy más que nunca tenemos esa gran ilusión y además sabemos de que puede ser posible, es completamente posible. Y bueno, ¿a que sí? Ah, como Belinda, ¿no? Ya vieron en las redes sociales, obviamente la frase que se viralizó fue como, y sí, sí, pero Belinda poniéndole todo a su estilo, que dice en redes sociales, ¿a que sí? Y a mí me parece genial, me parece siempre Belinda muy auténtica, genial, por supuesto. Así es que yo también digo como ella, ¿a que sí, eh? No, y sí, sí, sino ¿a que sí? Y bueno, pues justamente hablando pues de esta justa deportiva que estamos viviendo con muchísimos países que están involucrados en la misma, pues bueno, por supuesto nosotros queremos saber qué lugar del mundo te gustaría conocer, qué lugar del mundo me gustaría conocer a mí. A mí me parece que me encantaría conocer Australia, sí, sería un gran lugar, me encantaría conocer Australia. Y bueno, pues por acá tenemos mensajitos que nos mandaron a la línea Lisiliver 55 79 24 7383. Sofía, que nos dice, ah, es de Guadalajara, a mí me encantaría conocer Japón porque me gusta mucho el anime, los parques temáticos, y he visto que hay máquinas expendedoras de todo. Siento que sería como entrar a otro planeta. Y sí, de verdad, está padrísimo. Japón sería uno de los países que a mí también me encantaría conocer. Por acá, Fernanda, que es de Puebla, dice, mi sueño es conocer Italia. Me imagino caminando por sus calles, probando la comida y tomando muchísimas fotos con mi familia. Un saludo para mis hijos que amo con todo mi corazón. Muchas gracias, Fernanda. Es tan increíble. Claro, por supuesto, Italia, la Torre Eiffel. Qué bonito de verdad. Y por acá también nos dicen, a mí me gustaría conocer Australia. ¡Ay, como yo! Para ver un canguro de verdad y conocer la ópera de Sydney porque parece una nave espacial. ¡Órale! Fíjate que queremos el mismo sueño. Tenemos las mismas ganas de conocer el mismo lugar. Y es que saben que Lizzy Livers, viajar, yo pienso... que es mucho más que cambiar de lugar. Es como descubrir que el mundo está lleno de personas, justamente culturas, idiomas, sabores y formas de vivir completamente diferentes a las nuestras, a las que estamos acostumbrados nosotros, a las que vemos todos los días. A veces justamente también un viaje en familia se convierte como en un libro lleno de anécdotas, ¿no? Que se cuentan durante años y que se guardan en nuestro corazón. Por supuesto que luego las risas en el camino y por qué no hasta los pleitos, ¿no? Durante el viaje, las fotos divertidas, la comida nueva y que hasta algunos no están acostumbrados y terminan en el viaje medio enfermos del estómago, pero bueno, luego se componen y siguen disfrutando al máximo. Y bueno, pues también ver que a unos les gusta una cosa, que a otros les gusta otra, y bueno, por supuesto que esta es parte de lo que es viajar y más viajar en familia. Cuando regresamos todos necesitamos siempre, ¿a poco no?, unas vacaciones de las vacaciones, porque siempre regresamos muy cansados. Así vayamos a la playa a descansar, cuando regresamos necesitamos vacaciones de las vacaciones. Obviamente, muchísimo más las mamis o las personas que se encargan justamente de regresan de vacaciones y ya saben, abrir las maletas y lavar esos cerros de ropa. Pero al final, nadie nos quita la divertida del gran viaje. Y bueno, pues conforme también vamos creciendo, también llega la oportunidad de viajar por nuestra cuenta. Y aunque a veces podría darnos como un poquito de miedo salir de la comodidad de casa. A mí me pasó la primera vez que viajé a un país, fue a Canadá y fui sola y fue de verdad como sí sentía miedito. Pero bueno, enfrentarse a lugares desconocidos o intentar entender otro idioma, que bueno, pues gracias a Dios yo sí sabía comunicarme en inglés, pero justamente ahí es donde nacen las mejores aventuras y por supuesto los mayores aprendizajes, porque cada viaje nos enseña algo nuevo, algo diferente y nos hace como que más independientes, más valientes y más abiertos, y justamente nos hace como que socializar de otra manera. Lo más bonito es que el mundo es tan pero tan grande, y ya lo estamos viendo, que siempre habrá un nuevo destino esperando por nosotros y no debemos de pasar, dejar esa oportunidad. Tú nunca dejes de imaginar, de ahorrar, por supuesto, de planear y de creer que un día podrías descubrir ese lugar que hoy solo conoces a través del internet, pero que definitivamente lo vas a poder lograr y vas a poder disfrutar de ese paisaje. También, por supuesto, cambian los viajes la manera en que nosotros vemos la vida. Y bueno, pues por si no te sabes todos los países del mundo, para que puedas escoger, aquí Jaco te los recuerda con esta canción.
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5: Estados Unidos, Canadá, México, Panamá, Haití, Jamaica, Perú, República Dominicana, Cuba, Caribe, Groenlandia, El Salvador, Puerto Rico, Colombia, Venezuela, Honduras, Guyana y siempre hay más. Guatemala, Bolivia, después Argentina, Ecuador, Chile, arriba Brasil.

0: Noruega y Suecia, Islandia, Finlandia, Alemania reunificada, Suiza, Australia, Checoslovaquia, Italia, Turquía y Grecia, Polonia, Rumania, Escocia, Albania, Irlanda, Rusia y Omán, Bulgaria, Arabia Saudita, Hungría, Chipre, Irak e Irán, y Siria, el Líbano, Israel, Jordania, el Yemen, Kuwait y Bahrein, Holanda, el Ducado y Bélgica, Portugal, Francia, Inglaterra y España. Pakistán, Birmania, Afganistán, Tailandia, Nepal y Bután, Cambuchea, Malasia, Bangladesh y Asia, China, Corea y Japón, Mongolia y Laos, el Tíbet, Indonesia, Islas Filipinas, Taiwán, Sri Lanka, Nueva Guinea, Sumatra, Nueva Zelanda, Borneo y Vietnam, el Túnez, Marruecos, Uganda, Angola, Zimbabue, Djibouti, Botswana, Mozambique, Zambia, Suazilandia, Gambia, la Guinea, Argelia y la Ghana. Burundi, Lesoto y Malawi, Togo, el Sahara español ya no está. Níger, Nigeria, Chad y Liberia, Egipto, Benín y Gabón. Tanzania, Somalia, Kenia y Mali, Sierra Leona y Argel. Dahomey, Namibia, Senegal, Libia, Camerún, Congo, Zaire, Etiopía, Guinea, Bissau, Madagascar, Ruanda, Mallorca, Caimán, Hong Kong, Abu Dhabi, Qatar, Yugoslavia, Creta, Mauritania y Transilvania, Mónaco, Liechtenstein, Malta, Palestina, Fiji, Australia y Sudán.
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1: 8:29. 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
22: En un llamado a la solidaridad y a la unión de las y los guanajuatenses, el Sistema DIF Estatal Guanajuato, a través del voluntariado de la gente, puso en marcha una colecta estatal de víveres y artículos de primera necesidad para apoyar a las familias afectadas por el terremoto que recientemente sacudió a Venezuela, dejando a miles de personas en situación de vulnerabilidad y con necesidades urgentes de ayuda humanitaria. el presidente del Consejo Consultivo del Sistema DIF Estatal Guanajuato, Juan Carlos Montesinos Carranza, señaló que esta iniciativa busca brindar apoyo solidario y oportuno a quienes atraviesan momentos difíciles, por lo que convocó a la ciudadanía, al sector empresarial, asociaciones civiles, grupos voluntarios y sociedad en general a sumarse a esta causa mediante la donación de insumos esenciales. Ante esta situación de emergencia humanitaria, el gobierno de la gente, a través del voluntariado de la gente, habilitó centros de acopio del 1 al 10 de julio en el Parque Guanajuato Bicentenario, las oficinas del sistema DIF estatal y las instalaciones de los 46 sistemas DIF municipales del estado. Por su parte, el director general del sistema DIF estatal Guanajuato, José Alfonso Borja Pimentel, explicó que se estarán recibiendo alimentos no perecederos, artículos de higiene personal, insumos de limpieza y herramientas, mismos que serán clasificados y embalados para su posterior entrega al Sistema Nacional DIF, instancia encargada de coordinar el envío del apoyo humanitario.
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24: 834.
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1: Traigo una gran canción en el Rewind Hits, pero antes quiero agradecer muchísimo por todos sus mensajes a la línea Lizzy Liver 5579-247383. Gracias por compartir a qué lugar del mundo te gustaría viajar. Es emocionante escuchar esas historias, bueno, leer esos mensajes y conocer esas historias de por qué y a dónde te gustaría ir. Así es que síguelo haciendo. 5579-247383. Y como les decía, les traigo una gran canción del 2006 que, por supuesto, es de Shakira y que se llama Hips Don't Lie. Y bueno, es que esta canción se convirtió en una auténtica explosión mundial. O sea, de verdad que cuando salió, conquistó así, pero muchísimos países, más de 50 países, y llegó a ser el número uno de la lista de Billboard Hot 100 en Estados Unidos. Y también en uno de los mayores éxitos, sin duda, en la carrera de Shakira. Aunque obviamente ha tenido un montón de éxitos. Este es uno muy, pero muy especial, porque además, obviamente, sus ritmos latinos, pop y salsa, junto con ese inolvidable movimiento de caderas al bailarlo, Shakira, súper icónico de ella, hizo que prácticamente todo el mundo quisiera bailarla. Pero lo mejor de esto es que, ya saben, como siempre, después de muchos años, prácticamente 20, porque esta canción se estrenó en el 2006, la vuelven a traer, pero ahora, de verdad, en esta gran celebración. Y es que Shakira, como parte de la celebración del aniversario de sus discos más importantes, lanza esta nueva versión conocida como Anniversary Version, y junto a Ed Sheeran y a Adele, dando un sonido renovado sin perder la esencia que convirtió la canción totalmente en un clásico. Entonces ahora las nuevas generaciones podemos disfrutarla con artistas que actualmente escuchamos en esta gran colaboración, y me encanta, porque las buenas canciones son como leyendas que quedan y pasan por generaciones, pero además si las renuevas y le das su toquecito actual, bueno, pues definitivamente vuelven y vuelven a explotar. Así es que, ¿qué les parece si ahora vamos a escuchar esta nueva versión de Shakira, por supuesto, con Ed Sheeran y también con Adele? Y bueno, pues a disfrutar. Hips Don't Lie.

0: feliz y emocionada porque el día de hoy está conmigo una gran actriz que de verdad ha hecho cosas súper bonitas y además brillan sus ojos. Ella es Axaí Vizcaíno. ¿Cómo estás?
1: Muy bien, ¿y usted?
0: Muy, muy bien, pero nada más dime tú, Lizzie Rocks. Muy bien, te veo que te educaron muy bien, como a todos nosotros de pronto hablarle de usted a las personas, pero siéntate en confianza. Oye, estoy muy contenta de que estés aquí conmigo para compartir pues un poco del camino que has recorrido como actriz. Cuéntame, ¿cuántos años tienes?
1: 12.
0: ¿Y a qué edad empezaste a realizar producciones o participaciones?
1: A los 8.
0: ¿A los 8?
1: Sí.
0: ¿Cuál fue tu primera participación?
1: Mi primera participación fue en una película que se llama Mi maestra se comió a mi mejor amigo.
0: ¡Wow! Mi maestra se comió a mi mejor amigo.
1: Es muy raro.
0: ¿Y cómo era tu personaje?
1: Pues en realidad no fue un personaje muy importante, pero de ahí empecé a sacar más proyectos y así.
0: Te empezaron a ver y sí. Empezaste a prepararte también.
1: Sí.
0: Y, oye, está padrísimo. También sé que por ahí en el 2024 salió la película de El Laboratorio Mágico, sí, que podemos ver en Prime, ¿cierto?
1: Sí, cierto.
0: Cuéntanos un poquito de qué se trata, cuéntanos.
1: Bueno, pues la película está basada en los valores hacia los niños. La verdad me gusta mucho y pues la historia comienza con una chica que es como científica, más o menos así. Ajá. Y ella crea gomitas para los de los valores. Entonces un día llega Tino, que es uno de los personajes principales, con un problema sobre la amistad y así. Entonces él y Pauli le dan una gomita para que aprenda lo de los valores y así.
0: Oh, oye, eso está muy bonito. Y para ti en tu vida, ¿cuáles son los principales valores?
1: La honestidad, el respeto, el amor, la amistad y pues muchos otros. La verdad es que los valores son muy importantes.
0: ¿Por qué consideras que son importantes? ¿Para qué crees que nos sirven los valores?
1: Pues los valores sirven para no tener más problemas en la vida, para aprender a respetar y así.
0: Yo considero que los valores sirven para ser una buena persona.
1: Así, también eso.
0: A mí me encanta porque yo creo que venimos a este mundo a ser felices y la única manera en la que podemos ser felices es siendo buenas personas. No puedo yo imaginar, ¿tú puedes imaginar una persona mala que sea feliz?
1: No.
0: No. Oye, pero qué bonito el tema de esta película, El Laboratorio Mágico, que me comentas y vamos a invitar a todos los Lizzie Livers para que vayan a verla y por supuesto yo este dominguito me la voy a echar completita con palomitas y todo para disfrutarla muchísimo. Y bueno, cuéntame, también participaste en Lotería del Crimen en 2022. ¿Cómo fue tu participación?
1: Sí, bueno, pues mi participación fue Julieta Grajales de chiquita, la actriz principal de chiquita.
0: Ajá.
1: En la escena donde pues ya matan a sus padres, porque de eso se trata, matan a sus padres y ella decide ser detective para saber quién hizo eso a sus padres.
0: Ok, ¿cómo te sentiste?

0: ¿cuál es la actriz o el actor que más admiras?
1: ¿Qué más admiro? Bueno, es actor y es Pedro Pascal. La verdad es que es uno de mis actores favoritos. Me gusta mucho su actuación y así.
0: Oye, ¿alguna experiencia divertida? ¿Algo así que recuerdes muy bien de alguno de los proyectos donde has participado?
1: Pues sería El Laboratorio Mágico. La verdad es que fue muy divertido, muy colorido. Me gustó mucho la historia y cómo quieren enseñar valores a los niños. La verdad es que ha sido mi proyecto favorito.
0: Yo siempre voy a ser fan de los proyectos donde traten de inculcar valores a los niños, donde traten de dejar en su corazón plasmada una semillita de bondad, una semillita que les haga crecer, que les haga vivir en paz y ser más felices. Así es que me encanta, para que vayan a ver El Laboratorio Mágico en Prime. No se lo pierdan. Y por último, regálame un consejo para todos los niños y niñas que te ven, así como tus compañeras en la escuela, y que quieren lograr algún sueño, no necesariamente una de la actuación o de canto, baile, sino cualquier deportista, cualquier sueño que quieran lograr. ¿Qué les dirías? ¿Qué les aconsejarías?
1: Yo les diría que nunca se rindan, que puede llegar a ser difícil en alguna parte, pero que se puede lograr con mucho esfuerzo y esperanza.
0: Mucha esperanza. Yo creo que es algo bien bonito que nunca mis invitados me habían mencionado. Con mucha fe, con mucha esperanza, creo que no debemos de perderla en nuestro corazón. Oye, ¿cuál es tu canción favorita?
1: Mi canción favorita... Uy, es que tengo muchas.
0: La primera que se te venga a la mente.
1: Una de Blackpink, cualquiera.
0: Ok, cualquiera. How'd you like that?
1: Sí.
0: Ok, perfecto. Vamos a escuchar How'd you like that de Blackpink.

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1: ¡Wow! Tú me ves, pero yo no te veo. 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

0: veces no nos damos cuenta del poder que tienen nuestras palabras. Y un comentario que para nosotros puede ser pequeño o sin importancia, para alguien más puede quedarse en su corazón durante mucho tiempo. Por eso, antes de hablar, vale la pena preguntarnos, ¿lo que voy a decir ayuda, inspira o hace sentir mejor a esta persona? Si la respuesta es no, quizá lo más valioso sea guardar silencio. Nadie conoce por completo la historia, las luchas o los sentimientos de los demás. No tenemos derecho a definir a una persona por su apariencia, por sus errores o por lo que creemos saber de ella. En cambio, sí tenemos la oportunidad de regalar una sonrisa, un cumplido sincero, una palabra de ánimo o un gesto de respeto. Nunca subestimes el impacto que puede tener una frase amable. Hoy te invito a que uses las palabras para construir, nunca para destruir, porque una sola frase puede cambiar el mundo del día de alguien y en ocasiones hasta cambiar su vida. Que cuando las personas se crucen contigo, se lleven un motivo para sonreír, para creer un poquito más en ellas mismas y para recordar que todavía existen personas que eligen la amabilidad por encima de la crítica. Y no lo olvides, la luz que llevas dentro brilla en el presente. Llega casi el momento de despedirnos, pero ¿saben qué? El día de hoy quiero decirles algo muy, pero muy importante, algo que de verdad agradezco con todo mi corazón, y es que el día de hoy, hace un año, comenzó un gran equipo de trabajo. Tony Montoya, mi productor, se integró a la producción de Lizzy Rocks en Nexa y estoy muy emocionada porque hemos hecho un gran equipo, porque nos comunicamos súper bonito, porque tenemos y vamos hacia el mismo rumbo y de verdad que hemos logrado cosas increíbles, por supuesto gracias al apoyo de toda la gente, de todos nuestros radioescuchas que siempre está ahí. Así es que muchas gracias, Tony, no podía dejar de mencionarlo en este día tan especial, un año ya siendo equipo, trabajando juntos y por supuesto latiendo en el mismo corazón hacia los mensajes y el contenido que queremos darle a todas las familias que nos escuchan a través de Lizzy Rocks en Nexa. Así es que gracias de verdad, muchas, muchas gracias.
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1: 8:58.
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23: Muy buenos días, pues como cada sábado aquí en el restaurante Hacienda de Torres, tomándonos un cafecito en una mañana ya típica de la época de lluvias. Días llueve, días no llueve, días amanece nublado, pero ya estamos aquí, ya con un clima diferente. Como siempre, como cada sábado, saludamos a todos nuestros amigos de EXA 93.5 en el programa Desayunando con. Saludando como siempre a todo el personal de estación que nos apoya en estas transmisiones, y también como cada sábado nos acompaña don Sergio Olivares, don Héctor Zaragoza y un servidor Gerardo Padilla. Y bueno, pues hoy tenemos a un conocido ya de Irapuato en este sábado, una persona que ya hace algunos años trabajó apoyando a Irapuato, Guanajuato, en un tema que siempre lo hemos platicado aquí en la mesa, de los más importantes de toda la humanidad, el agua. Nos acompaña el ingeniero Ricardo Holguín Santana, quien recientemente tomó posesión como director general de la JAPAMI. Bienvenido, ingeniero.
0: Gracias, contador. Pues me da mucho gusto volver a estar aquí contigo, platicar en este, con este cafecito.
23: Así es.
0: Y pues estamos a la orden. Un saludo para todo tu, tu auditorio.
23: Gracias. Pues como tú ya conoces este programa, es este programa es una plática de café, es plática, no nos metemos mucho en datos técnicos porque luego envolvemos al invitado o el invitado nos envuelve a nosotros y en resumen envolvemos a los radioescuchas que luego a veces no lo entienden. Entonces, claro, nada, no es una plática tranquila. Hace mucho que no estás por aquí, ingeniero. Platícanos quién eres, dónde naciste, qué estudiaste, dónde estudiaste.
0: Bueno, mira, pues yo nací en Jiménez, Chihuahua. En Jiménez, Chihuahua, de muy chico nos llevaron a vivir a Gómez Palacio, Durango. Y de ahí ingresamos a la Comisión Nacional del Agua.
23: O sea, ¿tu primer chamba fue comisión?
0: No. Tuvimos otros trabajos. Estuvimos trabajando con ingenieros civiles asociados en la construcción, la ICA, en la construcción de la termoeléctrica en Villa Juárez, Durango. También trabajamos para Bufete Industrial de Monterrey, haciendo la planta sulfato de amonio en la compañía Bufete Industrial de Monterrey. Después ingresamos a la Comisión Nacional del Agua y es donde nos invitan a venir acá a Guanajuato, a la Comisión Nacional del Agua.
23: O sea, estando en comisión, ¿te comisionaron a Guanajuato?
0: Sí, estaba en la laguna y de ahí nos comisionaron acá para Guanajuato como subgerentes y llegamos a la dirección general.
23: Ahí en Celaya,
0: Guanajuato, y después nos fuimos como coordinador de asesores a oficinas centrales con la dirección general. Y ya después de ahí nos invitaron aquí a la dirección de JAPAMI en el 2008. Después del 2012 terminamos y nos invitaron a ser los representantes estatales de la Comisión Nacional de Zonas Áridas.
23: ¿Todavía existe?
0: Sí, no, ya la acaban de... El
23: ¿Conasa
0: año pasado,
23: o cómo se llamaba? Conasa, ¿verdad?
0: El sí. año pasado la liquidaron. Ah. Y hacíamos obras de captación de agua de lluvia para localidades rurales de alta marginalidad. Y después de eso, pues nos invita, vamos con don Agustín Robles, que es el presidente del Consejo Directivo del Distrito de Riego 011. Y estábamos como en la gerencia de operación y conservación de todo el distrito.
23: Hasta la semana pasada, ¿verdad?
0: Hasta la semana pasada.
23: O sea que traes el tema del agua al dedillo, o sea, pues todo.
0: Nos ha tocado la fortuna, sí, afortunadamente que estemos en el mismo sector. Y pues es un tema que a mí en lo personal me gusta mucho, me apasiona mucho y que veo que aquí en Irapuato tiene un potencial tremendo, tremendo precisamente porque tiene muchas alternativas de abastecimiento.
23: Y fíjate que Irapuato, y lo hemos comentado aquí varias veces, es de los municipios que afortunadamente no tenemos problemas. Uh-huh. En varios municipios tienen que hacer tandeos, un día sí, un día no, en la noche no, en el día sí. Irapuato no tiene esos problemas.
0: Tenemos sectores que sí estamos tandeando, pero en la medida que se está eficientando el servicio, ese periodo se va acortando. Pero hay zonas que tenemos las 24 horas del agua, ¿no?
23: Entonces, las 24 horas del día.
0: Sí, así es, sí es.
23: Quiere decir que sí.
0: Así, o sea, es.
23: Irapuato no es una ciudad tan pequeña como para decir, no. Resuelto todo.
0: No, pues tenemos más de 140 mil cuentas, 148 mil. Estamos muy similares a Celaya, tiene un poquito menos, pero sí, ya es un organismo importante.
23: Irapuato, Celaya dependen de pozos. Guanajuato capital no depende de pozos, depende de presas.
0: Sí, así es.
23: Son ciudades un poco más vulnerables, ¿no?
0: Sí, definitivamente, porque dependen mucho de las condiciones climáticas, ¿no? Si hay una sequía, pues pueden empezar a tener problemas. Afortunadamente, pues Irapuato tiene 86 pozos operando, en los cuales abastecen las necesidades, pero sí es importante resaltar de que hay que ir aterrizando las alternativas de fuentes de abastecimiento.
23: Que ya son muchas, ya son muchas, realmente vamos un paso atrás de muchos países. Simplemente que se hace un fraccionamiento, no sé, de Infonavit, o aunque sea particular, ¿no? Se obliga a que todas las casas tengan recuperación de agua.
0: Sí.
23: Así de fácil.
0: Sí, es correcto.
23: En la ciudad de Guanajuato, que hay casas muy antiguas, en La Piedad, Michoacán, que hay casas muy antiguas, todas tenían sus aljibes. Uh-huh. Todas las casas antiguas tienen de hace más de 100 años.
0: Sí, así
23: ¿Por es. Qué demonios en el 2026 no obligamos a que todas las casas que se construyan tengan recuperación de agua?
0: Sí. Sí, pues es una... es una tendencia, ¿no? Para tratar de aprovechar el agua superficial, ¿no?
23: Pero el agua de la lluvia, pues, de la ¿cómo lluvia? La vamos a desperdiciar? Es increíble, ¿no?
0: Así es, pero...
23: fíjate, hace más de 100 años, 150 años, ya lo sabían.
0: Uh-huh. Sí, así es.
23: Y todas las casas de Guanajuato tienen un aljibe en medio y de ahí la usan para regar, para muchas cosas, ¿no?
0: Así es. Sí, por eso yo siempre he comentado que debemos de tratar de utilizar el agua de lluvia, el agua superficial para abastecimiento de las zonas urbanas. Y aún y cuando tengan la disponibilidad de traer agua del subsuelo, tratar de mantener esas como reserva estratégica para un momento complicado. Y voltear también a lo que la verdad se está haciendo muy bien aquí en Irapuato, como en algún otro municipio aquí en el estado, es el reuso de las aguas residuales. Es un proyecto muy importante que se está haciendo aquí en Irapuato para evitar seguir extrayendo del acuífero, utilizar el agua.
23: Lo usan tratada. Para regar las, sí, los así jardines.
0: Es. Así es.
23: Se va a utilizar las áreas verdes.
0: Para las áreas verdes, exactamente.
23: Y otra parte, según recuerdo, se les entregaba a algunos agricultores, ¿no?
0: Sí, de hecho, la planta salida Pueblo Nuevo,
23: esa,
0: que es la que se está rehabilitando, reconfigurando, hay un compromiso con 2-3 agricultores, pero aún así hay disponibilidad o posibilidad de esa agua reutilizarla en áreas verdes y evitar sacar agua de primer uso del subsuelo por estas aguas o este uso que no requieren una alta calidad de agua.
23: Y por ejemplo, el agua que sale de la planta de allá de Pueblo Nuevo, al final, final, final, ¿dónde termina? ¿En Chapala o dónde?
0: Oh, sí, bueno, se va a la cuenca, sí, se va al Silao y descarga en el río Lerma y continúa.
23: Al río Lerma.
0: Al río Lerma y de ahí continúa hasta Chapala. Sí, entonces.
23: O sea que nosotros cooperamos con Chapala.
0: De alguna manera.
23: De alguna manera.
0: De alguna manera, sí. Y el objetivo es precisamente estas aguas, reutilizarlas, comercializarlas y que sea un ingreso para la Japami y que nos ayude eso para seguir tratando el agua de mejor manera.
23: Pero fíjate, a veces el propio gobierno, a veces no hay medidas que no entiendes. Cuando fue presidente, ¿recuerdas de Japami, Emilio Tomé?
0: Uh-huh.
23: Él se trajo de Guadalajara una idea de hacer pozos de absorción.
0: Uh-huh.
23: Porque había lugares donde se encharcaba año con año algunas zonas.
0: Sí.
23: Y empezó a hacer pozos, de uno o dos pozos, no me acuerdo, para probar. Y la Conagua al día siguiente llegó y los canceló. ¿Por qué?
0: Mira, lo que pasa es que hay que tener mucho cuidado. Te voy a decir por qué. Porque las aguas de lluvia, sobre todo en las zonas urbanas, arrastran grasas, aceites, contaminantes, okay, materia orgánica y todo. Y si usted le haces un hoyo al suelo, eso es un conducto.
23: O sea,
0: directo,
23: se contamina abajo.
0: Puede ser. Entonces, a raíz de eso, la Comisión Nacional del Agua ya publicó una norma oficial que establece cuáles son la calidad que debe de tener un agua para poderle inyectar. Nada más que es muy caro el proceso. Haz de cuenta que es un tratamiento.
23: No.
0: Y casi no lo quiere hacer. Entonces, en ese tema sí hay que tener mucho cuidado, porque lo único que haces es, si no lo haces como debe ser o como establece la norma, lo que estás haciendo es que... Y luego proponen lugares como, por ejemplo, estacionamientos,
23: sí,
0: calles...
23: Sí, avenidas principales.
0: Y ahí hay residuos de llantas, aceites, grasa. Y no, si lo abres y no le haces un filtro adecuado, un tratamiento... lejos de ayudar, va. Y limpiar un acuífero contaminado, nos sucedió acá en Salamanca, que hubo un problema ahí de contaminación, hacer una bioremediación.
23: Años y años.
0: Es complicado. Es complicado.
23: Y el agua que se va al drenaje, ese se va a la planta y ahí lo tratan.
0: Es correcto. Eso es, así es.
23: Todo tiene su razón, todo así tiene es. Su razón, pero sí. Sí, resuelves un problema, pero creas otro.
0: Es correcto.
23: Por me eso... acuerdo que puso uno ahí enfrente de la Torre Médica que siempre se inundaba y luego la Conagua lo canceló.
0: Sí, lo que pasa es que mira, el tema del agua es un tema que tiene muchas variantes y tiene que verse de manera integral. No puedes verlo particularmente, no. Tienes que mantener una visión integral para poder tomar decisiones sin que afecte otros factores.
23: Y hablando de plantas, dentro del paquete de los 4,000 millones del préstamo del gobierno del estado, viene incluida la planta de Irapuato. ¿Es la misma planta que ahorita funciona rumbo a Pueblo Nuevo o es otra nueva?
0: Es en los mismos terrenos, pero es un proceso diferente, totalmente diferente.
23: O sea, sí
0: diferente.
23: Cabe perfectamente
0: sí,
23: ahí.
0: Sí, claro. Ahorita está a punto de hacerse el colado de la cimentación.
23: O sea, ya empezó.
0: Ya empezó. Ya empezó. En enero de este año empezó. Lo que sucede es que anteriormente era un proceso de depuración a través de lo que llamamos lagunas facultativas, que se llegaba a una laguna y ahí a través del sol había una eliminación de bacterias y patógenos y cumplía con la norma en ese momento.
23: Pero, y de ahí ya se iba.
0: Y ya de ahí salía. Pero ahora en el 2022 se publica una nueva norma oficial mexicana que establece los límites máximos permisibles de las descargas hacia un cuerpo de propiedad nacional.
23: Debe salir casi limpia.
0: Exactamente, trae parámetros que antes no traía, como toxicidad, color, temperatura.
23: Eso no se podría hacer, ahorita nos tenemos que ir un corte, pero ahorita nos lo platicas. No se podría hacer en la planta vieja, ahorita nos lo responde. Estamos claro. Platicando con el director general de Japami, el ingeniero Ricardo Holguín Santana. Regresamos después del corte.
22: Regresamos después del corte. 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
23: Regresamos platicando con el director general de Japami, la Junta de Agua Potable de Irapuato, el ingeniero Ricardo Holguín. Ingeniero, entonces esa planta, es decir, la nueva, ¿cómo le llaman? ¿Modalidad? ¿Cómo se llama?
0: La norma.
23: La nueva norma requiere más requisitos, estoy de acuerdo. La planta vieja ya no podría hacerlo.
0: La planta vieja cumplía con la norma.
23: Bueno, la actual.
0: Con los parámetros anteriores. Los actuales ya son más complejos, que se tenía que hacerse una adecuación.
23: La instalación ya no lo permitiría.
0: El proceso no lo permitiría depurar el agua residual para que cumpliera con esta calidad.
23: Pero es el puro proceso.
0: Es el proceso, pero las instalaciones, por ejemplo, las lagunas de...
23: ¿Cómo le llaman?
0: Facultativas. Las lagunas facultativas es a base de lagunas que tienen una geomembrana para que no haya filtración. La geomembrana está en malas condiciones, hay asentamientos por los pesos, hay filtraciones que generan... que ya
23: o sea,
0: no
23: se va a hacer
0: bien.
23: A un ladito la nueva.
0: Se va a hacer en un lado, aprovechando el terreno, pero ahora va a ser un proceso de lodos activados con aireación prolongada.
23: Digamos que es lo más nuevo, ¿o?
0: Sí, es de lo más nuevo. El equipo que se va a instalar es de lo más nuevo. Es muy similar a la planta Primero de Mayo. Muy similar, nada más que con equipos más novedosos que utilizan menos energía y que depuran de mejor calidad el agua.
23: Pero fíjate, ingeniero, y lo hemos platicado aquí en la mesa algunas veces, hace 40 años, hace 50 años, ni nos pasaba por la cabeza tratar las aguas, ¿no? Hace 50 años ni en cuenta.
0: Sí.
23: ¿Y cómo ha ido cambiando? Ahora lo vemos al revés. Ya no puede haber ciudades sin plantas tratadoras.
0: No, de hecho, ya las normas establecen que deben de cumplir las comunidades mayores de 50 mil habitantes.
23: ¿50,000?
0: Y esto es a raíz de que también a nivel nacional todo lo está coordinando el Consejo de Cuenca Lerma Chapala, pero como cuenca.
23: Oye, pero por ejemplo, los municipios en Veracruz hay 400 municipios, en Oaxaca hay como 300. Evidentemente que difícilmente tendrán, ¿verdad?
0: Muy difícil. Y aparte, mira, el problema no es construirlas, el problema es operarlas y mantenerlas. Ese es el problema, eso es lo difícil. Entonces sí hay que ser muy cuidadosos en ese sentido, ¿no? Porque una planta de tratamiento, como el agua residual en ocasiones está hasta muy corrosiva, ¿sí? Los equipos se echan a perder. Si te das cuenta, por ejemplo, la planta de León, de los problemas que tienen ahí por la curtiduría mucho más, la vida útil de los aparatos, de los equipos, es muy corta y se tiene que estar...
23: Bueno, en las casas de todos nosotros hay sarro.
0: Así es.
23: Una simple llave se echa a perder, imagínate, con químicos de la curtiduría.
0: Así es.
23: Oye, y ahí en Salamanca había una planta que producía un fertilizante o un insecticida.
0: Fertimex.
23: No.
0: Primero fue Fertimex y se convirtió en Tecan.
23: Ah, ok.
0: Exactamente, pero es la misma.
23: Ahí los mantos freáticos sí se afectaron.
0: Ahí hay un pasivo ambiental muy importante.
23: Sí, ¿verdad?
0: Sí, muy importante.
23: Hay una montaña así.
0: Es correcto.
23: Y eso no se puede mover
0: a menos que sea con un análisis creativo. Eso establece la toxicidad, la corrosidad, todo eso.
23: ¿Pero permea cuando llueve?
0: Desafortunadamente sí. Desafortunadamente sí. Pero yo recuerdo que se estaban haciendo trabajos de biorremediación y de disposición final. Sí. No se pueden poner en cualquier lugar. Una está en China, Nuevo León. Y ahí se llevaba todo con un procedimiento, un protocolo especial para esos residuos, llevarlos allá. Pero ahí mismo se estaba haciendo una biorremediación al suelo. Agarrabas el terreno, lo metías a un proceso para evitar, para quitar con un proceso de limpieza todos los contaminantes y volverlos a poner en tambos especiales o recipientes especiales para mandarlos.
23: Pero
0: allá.
23: Fíjate que, digo que feo decirlo después de 30 años, pero la autoridad en su momento, ¿cómo permitió ese tipo de cosas, no? ¡Ay, échalo ahí al patio! ¡Ay, déjalo!
0: Pues es que mira, no visualizamos.
23: Creo que solo había dos plantas de ese insecticida en todo el mundo, una en África y una en Salamanca.
0: Inclusive se seguía utilizando aquí en México cuando en Estados Unidos ya estaba prohibido.
23: ¿Cuál era? ¿El malatión o alguno de esos?
0: Exactamente, el malatión. Y una vez nos tocó una fuga de gas malatión. Estábamos en Conagua y hubo una fuga al medio ambiente y nos llaman. Y decimos nosotros, oye, pero nosotros como con agua, ¿qué tenemos que ver? El medio ambiente, nosotros somos agua. No, pues vayan a verificar. Estábamos como subgerente técnico en ese entonces, no éramos el gerente, que él es el director ahora. Y fuimos y vimos una nube contaminante en Salamanca. Y ¿sabían cómo bajaban el agua contaminante? Aventaban chorros para bajar
23: Pero la nube no estaba tan alta entonces.
0: Lo que pasa es que en ese momento, en las noches, no sale toda por la
23: como
0: temperatura.
23: Como nata, ¿no? Como nata.
0: Por la temperatura se mantienen ciertos niveles la contaminación. Entonces avientas el chorro de agua y con eso empezabas a bajar.
23: Ah, y caía
0: y
23: la
0: el
23: tierra.
0: Agua, ¿dónde iba? Pues el río. ¿Y quién es el responsable? Con agua. Y ahí estábamos. Pero de un olor que te afectaba aquí.
23: Pero entonces es un gas muy, no sé, sí, muy espeso, digo, para no irse en
0: es
23: el
0: correcto,
23: aire, debe de ser
0: es
23: muy
0: correcto,
23: espeso.
0: Sí.
23: Pero bueno, ok.
0: Pero así
23: bien,
0: estuvo.
23: Entonces vamos a tener una planta tratadora nueva. ¿Va a recibir más agua o más o menos parecida?
0: No, recibe la misma, pero okay, vamos a tratarla de mejor manera.
23: Claro, claro.
0: Ahorita
23: claro,
0: estamos tratando alrededor de 400 litros por segundo. Sí. La capacidad original de esa planta era hasta 700 litros por segundo. Y la planta que se está construyendo, reconfigurando, va a tener capacidad también del orden de 500 litros por segundo.
23: ¿Eso es mucho para Irapuato? ¿Qué porcentaje es de Irapuato?
0: No, sí es un porcentaje importante.
23: ¿El 80, el 60, el 50 de las aguas que avienta Irapuato?
0: Alrededor del 90%.
23: 90.
0: Así es.
23: ¿Y la de Villas?
0: La de Villas...
23: Bueno, la que dijiste.
0: ¿La primero de mayo?
23: La primero de mayo.
0: Esa trata... Tiene un gasto de diseño de... De 250 litros por segundo. Ahorita está tratando 200.
23: También es importante.
0: Sí, claro, son las dos más importantes. Tenemos otras plantas pequeñas, de 10, de 15, de 20, de fraccionamientos. Pero las importantes son estas dos. Sí, son estas dos.
23: Castro del Río es una zona industrial que detonó, afortunadamente, para Irapuato, muy bien. Creo que hay 25 mil empleos allí. Uh-huh. Las fábricas de ahí generan algo hacia afuera. ¿O lo tratan?
0: Lo tratan, deben de tratarlo. Okay. Y de hecho ellos están regulados directamente por la Comisión Nacional del Agua. Uh-huh. Cuando no están incorporadas...
23: O sea, Irapuato ahí no se mete.
0: No, al fraccionamiento es industrial, no. Castro del Río, no. Entonces, solamente que se incorporen. Pero hay que analizar bien que el espíritu de un organismo operador es tratar las aguas residuales urbanas. Sí, okay. Entonces,
23: pues es cierto.
0: Así
23: este es industrial 100%. Y el agua pura, el agua potable que utilizan ellos, lo proporcionan ellos.
0: Ellos mismos tienen sus fuentes de abastecimiento, las autorizaciones para explotar el agua para su uso es la Comisión Nacional del Agua.
23: ¿Y a dónde avientan el agua que sobra ahí en Castro del Río?
0: Tengo entendido que los arroyos y acá para la zona del Silao. Okay. Del Silao. Okay.
23: Si es que son cosas que de repente no las piensa uno, ¿no? Dice, bueno, ¿y a dónde va esa agua? A la planta de Irapuato no puede llegar porque
0: Pakistán
23: está muy lejos y es otro tipo de residuos, ¿no?
0: De tratamiento, es un tratamiento diferente porque una descarga industrial, tratar de limpiar con un proceso biológico, echas a perder el biológico, ¿no? Entonces, si quieres que llegue ahí, tiene que tener un pretratamiento especial para quitar los contaminantes industriales tóxicos y que llegue con una calidad tal que no afecte el proceso biológico de tratamiento de una planta de lodos activados.
23: No, incluso los talleres mecánicos les van guardando en un tambo el aceite, ¿verdad?
0: Es correcto.
23: Y luego lo tienen que entregar en algún lado. No
0: es sé. Manejo especial también, así es.
23: Sí. No pueden echarlo al drenaje. ¿Verdad?
0: No, aunque desafortunadamente lo hacen, ¿no? Pero no debe de hacerlo.
23: Uh-huh. Y entonces, si la planta de allá del Carmen trata como el 90% y la de la primera de
0: conjunto,
23: mayo...
0: En conjunto.
23: O sea, sí. Irapuato anda al 90%.
0: Sí, así es. 80%.
23: ¿Y el otro 10% se va a los ríos?
0: Sí, así es.
23: ¿Y el 90% es mucho para una ciudad?
0: Claro.
23: Celaya, Irapuato, León,
0: claro.
23: Guadalajara. ¿Estamos bien?
0: Sí, estamos bien. De hecho, el organismo operador es uno de los organismos que está cumpliendo con sus obligaciones en temas del agua, tanto en regularización de pozos como en descargas de aguas residuales. Entonces, eso es.
23: Tengo entendido que adquirieron algún aparato o alguna técnica que tienen, porque ya tengo dos conocidos de Villas que les cacharon tomas clandestinas.
0: Sí.
23: Están revisando todo así.
0: Sí, mira, tengo tres días de haber tomado el organismo.
23: Lo sé.
0: Sin embargo, bueno, tenemos conocimiento de que sí se están haciendo trabajos de detección de fugas y detección de tomas clandestinas. Y sí, se está trabajando muy fuerte, se está sancionando, ya he estado firmando algunas sanciones por ese tipo de cosas, y son montos importantes.
23: ¿Quién les manda tener esos jardinzotes para los que viven acá en villas, verdad? Sí. Me da risa porque aquí en la mesa hay alguien que vive en villas, pero no tiene jardinzote, no tiene jardinzote. Bueno, nos tenemos que ir a un corte comercial, regresamos platicando con el ingeniero Ricardo Holguín.
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7: En un llamado a la solidaridad y a la unión de las y los guanajuatenses, el Sistema DIF Estatal Guanajuato, a través del voluntariado de la gente, puso en marcha una colecta estatal de víveres y artículos de primera necesidad para apoyar a las familias afectadas por el terremoto que recientemente sacudió a Venezuela, dejando a miles de personas en situación de vulnerabilidad y con necesidades urgentes de ayuda humanitaria. El presidente del Consejo Consultivo del Sistema DIF Estatal Guanajuato, Juan Carlos Montesinos Carranza, señaló que esta iniciativa busca brindar apoyo solidario y oportuno a quienes atraviesan momentos difíciles, por lo que convocó a la ciudadanía, al sector empresarial, asociaciones civiles, grupos voluntarios y sociedad en general a sumarse a esta causa mediante la donación de insumos esenciales. Ante esta situación de emergencia humanitaria, el gobierno de la gente, a través del voluntariado de la gente, habilitó centros de acopio del 1 al 10 de julio en el Parque Guanajuato Bicentenario, las oficinas del sistema DIF estatal y las instalaciones de los 46 sistemas DIF municipales del estado. Por su parte, el director general del sistema DIF estatal Guanajuato, José Alfonso Borja Pimentel, explicó que se estarán recibiendo alimentos no perecederos, artículos de higiene personal, insumos de limpieza y herramientas, mismos que serán clasificados y embalados para su posterior entrega al Sistema Nacional DIF, instancia encargada de coordinar el envío del apoyo humanitario.
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23: Regresamos platicando con el director general de Japam Irapuato, Ricardo Holguín Santana. Nos quedamos con el tema de villas, que seguramente no solo es villas, han de estar revisando en todos lados. Pero bueno, les recomendamos a los habitantes de villas que tengan ahí su, los que tengan su toma clandestina, pues mejor que se acerquen a la Japami para llegar a algún convenio. Sé que tienes 3 días, pero definitivamente cuando te invitaron a formar parte de Japami no fue hace 3 días, seguramente fue hace más días y ya tenías cierta idea. Al día de hoy, ¿tienes ya un prediagnóstico, un diagnóstico inicial? ¿Cómo hallaste? Ya lo tienes.
0: Mira, decirte un diagnóstico al detalle, hay que ser sinceros, no.
23: No, en 3 días, yo sé, claro, que no.
0: Lo que sí te puedo comentar es que veo un organismo muy fuerte, muy fortalecido, diferente al que nosotros dejamos en el 2012.
23: Bueno, hasta le presta dinero a la presidencia. Así imagínate,
0: es.
23: Nomás.
0: Es un organismo muy sano en sus finanzas, pero aparte todo lo que está innovando es muy favorable, ¿no? Entonces, se están haciendo ya los controles las 24 horas del día de los pozos. Se están monitoreando 24.
23: Era el C4
0: y le vamos a llamar IAGUA para no confundirlo con el C4 de seguridad. Pero se está haciendo una construcción muy interesante, que todo va a ser digitalizado. Los pozos ya lo tenemos por telemetría. Estamos viendo, oye, se apagó tal pozo, mándalo. Oye, ya se reparó. Oye, ve qué está pasando.
23: ¿Actualmente puedes prender o apagar un pozo ya? ¿Ya se puede hacer?
0: No, todavía no, sino estamos monitoreando. Ah, okay. Lo estamos monitoreando. Y mandamos a la gente para que cheque qué está pasando y todo. Algunos ya están trabajando de manera automática, otros no. Entonces, la intención es que estén todos, pero aparte, así como estamos monitoreando los pozos, ya también ir monitoreando las redes y
23: ¿pero ahí cómo la distribución?
0: Bueno, en ciertos puntos, en los puntos de control, vamos identificando cómo está la evolución en la entrega del agua.
23: La presión, por ejemplo, los acueductos, los oleoductos, los de Pemex, cuando baja la presión, les avisa y les manda alertas.
0: Lo tenemos
23: acá
0: nosotros.
23: ¿También va a ser?
0: Sí, señor. Ah. No, de hecho ya lo estamos viendo.
23: Ah, ya está.
0: Oye, bajó la presión en tal sector, porque está sectorizado. Esa es otra cosa muy importante. Nosotros cuando estuvimos empezamos a sectorizar el centro. Ya ves todo el relajo que teníamos. El centro, porque las redes ya son muy antiguas. Entonces se está sectorizando y se están cancelando líneas antiguas para tener un mejor control y evitar las fugas, para recuperar volúmenes
23: perdidos. Son como circuitos, ¿verdad?
0: Son como circuitos. Y mejorar la eficiencia, porque hay que reconocer, tenemos una eficiencia baja física. Entonces, tenemos que trabajar mucho en eso. Y con este centro de control que se está construyendo actualmente, va a estar innovando de manera importante la Japami para controlar digitalmente toda la red.
23: Sí, de hecho nos platicó Roberto, que en paz descanse, que pocas ciudades lo tenían, ¿no?
0: Sí, así es correcto.
23: Creo que lo vieron en España. ¿O?
0: Sí, en España, y tiene algo similar León, no igual, pero sí similar, y es algo que va a detonar a la Japami de manera importante para tener un mejor control en la distribución del agua.
23: O sea, se va a consolidar como la... del estado, pues de las dos mejores.
0: Así es. Y ese es el control de las aguas subterráneas y el megaproyecto que se está haciendo de las aguas residuales tratadas. Entonces, son proyectos, está trabajando en llevar el agua a la zona de villas para evitar sacar agua del acuífero, y eso va a ser un hitazo, ¿no?
23: Yo recuerdo hace muchísimos años, los que están en esta mesa, obviamente, bueno, no sé acá el ingeniero, pero cuando nació Villas de Irapuato, empezaron algunas críticas porque decían que estaba sacando agua de unas grandes cavernas que hay en todos lados, ¿no? Y que era agua cuaternaria y no sé qué, y que se le iba a acabar. ¿Qué tan cierto fue eso?
0: Bueno, mira, efectivamente, el Villas de Irapuato, cuando yo estaba, los pozos los operaban ellos directamente. Ahorita ya no. Pero sí, se hicieron perforaciones muy rústicas. Algunos inclusive no tienen ADM. ADM es el tubo que se lo coloca, ¿sí? Entonces nosotros quisimos hacer un video o algo y vimos que no tenían ADM y aparte estaban medio chuecos. Y era complicado. Entonces ha habido un abatimiento importante y por eso el megatanque que se colocó ahí de 1500 metros cúbicos se va a poder controlar un poco más.
23: ¿Cuántos pozos tiene Villas? Dos,
0: cuatro,
23: tres, cuatro.
0: Cuatro pozos.
23: ¿Para todo el fraccionamiento?
0: Sí.
23: O se me hacen muy poquitos. Es un fraccionamiento muy grande.
0: Pero sí da, fíjate, tenemos un pozo que nos da hasta 60 litros. Es muy buen pozo.
23: O sea, 60 es mucho.
0: Sí, claro. Un pozo tiene andando alrededor, no sé. Si es un pozo bueno, 20 litros. 30 litros, ay, es un pozazo, pero te da 15 litros. Hay uno que te da 60. Entonces, ya para que te des una idea.
23: O sea, está bien.
0: Es correcto.
23: Y con esa bola que le hicieron, hace muchos años lo hemos platicado con los presidentes municipales. A ver, no hay que inventar el hilo negro.
0: Es correcto.
23: En Estados Unidos, las ciudades pequeñas, las grandes, tienen sus bolas.
0: Es correcto.
23: ¿Por qué demonios no llenar Irapuato de bolas? Sí, en serio, o sea.
0: Sí.
23: Y no son nuevas, 50 años. Bueno, la bola del agua de Celaya, la bola del agua de Irapuato.
0: Sí.
23: Oye, ¿sí funcionan las dos, la de Celaya y la de Irapuato?
0: Sí, sí funcionan.
23: ¿Cuántos? Dices que la de acá, la nueva, tiene 1,500.
0: Así es.
23: La bola de aquí, de la calzada, ¿cuánto tiene?
0: Híjole, ¿cuánto tendría eso?
23: ¿Será tenemos? ¿Más grande o será
0: no,
23: más
0: no,
23: chica?
0: No, no, no, no, es más chica.
23: Ah, es
0: no,
23: más
0: es
23: chica.
0: Más chica, sí, es más chica. No sé, tendrá unos 1,000 metros, la verdad, no te sabría comentar, pero sí.
23: ¿Pero eso ayuda a la presión?
0: Claro, sí, definitivamente. Sí, así es.
23: Ha habido muchas quejas, sobre todo recientemente, de algunos fraccionamientos ahora que está lloviendo, que sale el agua de las de las alcantarillas. Las primeras lluvias no dudo que, pues, que sea por basura, digo, lo entiendo. Pero si sigue saliendo, quizás es porque a lo mejor no nos hemos adaptado a que el cambio climático ya existe, digo, pues, ¿para qué nos hacemos, no? Yo era de los que no creía en el cambio climático, pero pues ya vemos que sí es cierto. No es tiempo de ya cambiar los reglamentos, las especificaciones de los drenajes y decirle a cada fraccionamiento nuevo, antes lo hacías de X pulgadas, ahora lo vas a hacer de tantos.
0: Mira, lo que sucede es que también es tema económico, ¿no? Lo que se recomienda es que haya un drenaje pluvial y un drenaje sanitario. Eso es lo más recomendable. Conducir las aguas pluviales por un drenaje y las residuales por otro lado. Pero es tema económico, es caro, ¿no? Entonces muchas
23: veces. Sí, en un fraccionamiento de interés social, claro, elevaría mucho el costo.
0: Claro, entonces ese sería el detalle. Lo que se hace es, se le da cierta holgura a los drenajes para que tengan una capacidad adicional, pero no deja de ser insuficiente con estos fenómenos que se presentan ya tan variados.
23: En una hora llueve lo que
0: el otro día tuvimos.
23: Una temporada, ¿no?
0: Fíjate, en promedio, en un día habíamos tenido una lluvia máxima de 100, 110, el otro día nos llovió 180 milímetros.
23: Casi el doble.
0: Exactamente, entonces fue una precipitación. Y el problema es la intensidad, el momento.
23: Sí, sí, sí, sí,
0: que
23: sí.
0: Se te llueve en una hora, colapsa todo lo que tengas, aunque tengas bien, dice, te colapsa todo, todo. Si te da 180, pero en las 24 horas, pues los vas trabajando.
23: Se va yendo.
0: Si se te presenta con una intensidad de una hora, ahí sí, colapsa.
23: No, y además, si obligáramos a los fraccionamientos a hacer los drenajes más grandotes, al final llegamos a un cuello de botella porque va a llegar al colector va a dar lo mismo, ¿verdad?
0: Es correcto.
23: No alcanzaría.
0: Es correcto.
23: A lo mejor lo que hay que hacer es, la próxima vez que se hagan colectores, hacerlos gigantes, aunque no sea una ciudad como el Distrito Federal, ¿no?
0: Sí.
23: Donde pasan camiones, andan camiones abajo,
0: sí, limpiando,
23: en el drenaje profundo,
0: limpiando,
23: ¿no?
0: Claro.
23: Cabe casi una casa de, será dos pisos, tres pisos, ¿no?
0: Sí, son muy grandes.
23: Aquí sí, saldría carísimo hacer, digo, no igual, pero algo más grande.
0: Pues sí saldría
23: nos
0: caro.
23: Tenemos que adelantar al cambio climático.
0: De hecho, lo que estamos haciendo ahorita es que se están haciendo dos cárcamos muy importantes para descargar. Aquí afortunadamente tenemos ríos, el Silao y el Guanajuato, ¿sí? Y tenemos lo que estamos haciendo es aprovechando eso y sacar las aguas pluviales para esos lugares. Se va a hacer uno aquí antes de llegar a la Mega Bandera. Se va a hacer uno muy grande y eso nos va a quitar presión en todo.
23: ¿Ese
0: Solidaridad
23: va a mandar al Silao?
0: Sí, y nos va a quitar la presión de todo.
23: Okay.
0: Recordarás que metimos el colector en Solidaridad
23: hace
0: algunos años.
23: Perfectamente, me acuerdo.
0: Aún así, baja mucha agua del cerro que tenemos aquí, entonces vamos a colocar ahí un
23: ¿No
0: cárcamo.
23: Sirvió la presa de Ortega para bajar?
0: No, pero ese es el Temascatío.
23: ¿Sí?
0: Ese es el Temascatío que está más aguas abajo.
23: Okay.
0: Ese va a la zona industrial.
23: Pero era para contener, ¿no?
0: De hecho, ya no se inunda la zona industrial.
23: Ajá.
0: Y definitivamente ayudó. Es una obra de control.
23: Oye,
0: de avenidas.
23: Los cárcamos, ¿por qué con tanta frecuencia Se descompuso, se apagó el cárcamo. Se apagó. ¿Por qué? O mira, sea, ¿no han inventado algo que impida eso?
0: El equipo electromecánico no tiene palabra, ¿no? Pero mira,
23: lo sé,
0: los tengamos en buenas condiciones, generalmente cuando hay una tormenta eléctrica, se va la luz y dejan de funcionar el equipo.
23: Entonces, no tienen una...
0: No, sí ya los estamos colocando. Ah, okay. Unos generadores de energía eléctrica, exacto, cuando se va...
23: Como en un hospital, ¿verdad? Se claro, va la luz, me vale, ¿no?
0: Empieza a tengo funcionar. Planta. Pero aún así hay en ocasiones que se presentan inconvenientes que no los tienes considerados y se empieza a generar el problema.
23: No, y la otra, que es que luego los ciudadanos no entendemos. Ah, ya compraron un equipo nuevo, le pusieron una planta generadora de energía eléctrica.
0: Es correcto.
23: Pero no hay dinero para poner un velador. Y se lo roban. Entonces, a veces no lo entendemos los ciudadanos, pero también ahí necesitas un velador.
0: No, y una caseta.
23: Sí, una caseta, un velador, porque sí se lo roban.
0: Es correcto.
23: Oye, y ahorita nos vamos a ir otro corte, al último corte, pero platicamos al rato llegando de las comunidades. Irapuato tiene más de 200 comunidades, uh-huh, y pues yo creo que 199 descargan a los arroyos y a los ríos. Pero ahorita platicamos después del corte, platicando con el ingeniero Ricardo Holguín Santana, y le vamos a dar salida a algunos mensajes que nos están llegando. Regresamos después del corte.
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23: Regresamos platicando aquí con el director general de JAPAMI, Ricardo Holguín, ingeniero Ricardo Holguín. Aquí tenemos un mensaje. Dice: buenos días, en mi casa sí recolectamos el agua de lluvia, por medio de pérgolas del techo que llega a un tinaco. Esa agua me dura casi todo el año para regar mis plantas. Fíjate eso, un año, si todas las casas lo hiciéramos, aliviaríamos la labor de Tlapami, la operación de Tlapami.
0: Las extracciones del acuífero sobre todo.
23: Oye, dentro del proyecto del acueducto Solís, una de las premisas importantísimas es que se va a ahorrar dinero en la tecnificación del riego, del campo, pues. Por ahí va la cosa, ¿no?
0: Se va a ahorrar agua.
23: Agua, perdón. Es correcto. Sobre ese tema, ¿no sería mejor que las ciudades no se desperdiciara tanto el agua

0: anteriormente
1: lo que se está haciendo aquí.
0: Lo que se está haciendo precisamente aquí.
1: Okay.
0: Con eso es, hace sectores, como su nombre lo indica, y tienes válvulas de control para ir manejando por sectores la distribución del agua.
1: Y ahí puedes ir comparando, mandé este circuito tantos millones de metros y solo facturé millones.
0: Así es.
1: Aquí traigo un problema.
0: Así es. Y aparte de eso, identificar y clausurar líneas antiguas. Es porque hay líneas muy antiguas que se tienen que ir clausurando, ¿no? Entonces tenemos que reforzar en esos dos áreas, en esas dos actividades, evitar pérdidas por líneas antiguas y su clausura.
1: ¿Y las clandestinas?
0: Y la sectorización. Bueno, y las clandestinas también. Así es. Pero con la sectorización, cuando se identifican precisamente el clandestinaje y se van clausurando y se van.
1: O sea, estás focalizando, estás haciendo áreas chiquitas.
0: Áreas pequeñas.
1: Para ir viendo dónde estamos.
0: Para controlar mejor.
1: Pues ojalá. ¿Cuánto crees que tarde eso? ¿Un par de años? ¿Tres años?
0: Eso es permanente, ¿eh? Eso es permanente.
1: Permanente.
0: Eso tiene que ser permanente, ¿no?
1: Okay.
0: Para como la ciudad está creciendo, se tienen que identificar nuevos sectores, los sectores que ya se hicieron.
1: Y los que ya se hicieron viejos.
0: Y que ya está, es correcto. Por eso te digo, el tema del agua es un tema muy dinámico. No es definitivo de alguna actividad, es permanente. Y tienes que continuar haciéndolo.
1: Oye, nos quedamos con el tema de las comunidades, que yo siempre he dicho que pues sí, es injusto pues que las ciudades como tal, pues abrimos la llave y sale agua y le bajamos al baño y se va. Y hay comunidades pues que, o la mayoría, las grandes, el número es, en Irapuato creo que hay más de 200 comunidades.
0: Sí.
1: Y seguramente la gran mayoría no tiene drenaje, no tiene agua ya tienen, agua potable. Pero no hay sistema de drenaje. Uh-huh. ¿A dónde se va eso? ¿A los arroyos y a los ríos?
0: Sí, desafortunadamente sí. Pero fíjate que la visión de la alcaldesa ha sido muy interesante. Yo he visto que la figura que se ha creado aquí en la Japapi, porque anteriormente Japapi no veía el tema rural. Entonces la alcaldesa, con esa visión que tiene, es que tratemos de apoyar a las comunidades rurales. No tanto en el control total, porque muchas de las veces tienen comités de agua que no quieren soltarlo.
1: Sí, su pozo no lo sueltan.
0: Entonces es un tema muy delicado. Y hábilmente la alcaldesa nos ha comentado que les apoyemos, porque lo que les hace falta a los comités pues es técnica, ¿no? No conocen de esos temas. Cuando se les descompone un pozo, no saben qué hacer y la reparación sale muy costosa. El tema administrativo también no lo conocen muy bien, lo hacen de manera muy rudimentaria. Entonces ya con esta gerencia que se crea en el organismo operador, ya se empieza a asesorar cuando se puede tomar el control, y si no, asesorar desde el punto administrativo, desde el punto de vista administrativo y técnico, para apoyarlos. Ya no están solos, la zona rural ya está acompañado con la Japami a través de una gerencia que se creó precisamente para eso.
1: Ahora, lo que se va al drenaje de estas comunidades pues son desechos degradables,
0: orgánicos,
1: o sea,
0: es correcto.
1: Como quiera, pues.
0: Son desechos orgánicos que no traen alguna componente química o tóxica, entonces no generan tanto problema, pero sí no hay que perderlos de vista para en su momento.
1: Pero entonces trabajar. ¿Hay arroyitos que todo el año llevan algo de agua?
0: Hay comunidades que no tienen inclusive ni drenaje. Hay comunidades, pero precisamente cada vez son menos. Ya son
1: de
0: muy
1: tener
0: pocos.
1: Esos baños, ¿cómo se llaman?
0: Letrinas.
1: Letrinas.
0: Sí, letrinas, sí, exactamente. Entonces, pero fíjate que con esta visión ya cada vez son menos los que tienen eso. Porque inclusive, como te comenté inicialmente, ya la norma nos obliga a que comunidades con cierto número de habitantes ya deben de tener sus plantas de tratamiento.
1: Yo recuerdo que criticaron mucho a mi amigo Emilio porque fue allá al Garbanzo, creo, y creo que vivían como 20 familias, y les dijo, porque le pedían, queremos una escuela y queremos esto y lo otro, y le dijo, oigan, me sale más barato que se vayan a vivir al Dama, yo les pago todo lo que quieran, que traer servicios tan lejos, ¿no? Y en el fondo tenía razón, es decir, llévale servicios a Tamaula, llévale servicios a
0: Tamaula,
1: Garbanzo.
0: Ahí arriba.
1: Está canijo, ¿no?
0: Sí.
1: Me acuerdo un proyecto que tuvo Salinas, Carlos Salinas, sino el dueño de Electra o de esos, en Chiapas. Construyó 400 casas en un poblado grande y sacó.

0: Bueno, no lo sacó. Los que vivían allá en la montaña, se los trajo ahí, les hizo su casa regalada y salió más barato que llevarles servicios allá, ¿no?
1: Es correcto. Sí, es correcto. Hay comunidades muy alejadas y con muy pocos habitantes que en ocasiones se complica, ¿no? Pero el objetivo es, aunque sean muy retiradas, llevarle los servicios y apoyarles en la administración.
0: ¿Japami ya tiene manejando, no sé, Aldama o San Roque? O,
1: ya tiene, o todavía no. Ya tiene, ¿sí?, una gerencia especial, okay, para las zonas rurales. Y sí, la mayoría ya están atendiéndose, ¿no?
0: ¿Pero ya lo opera Japami en algunos lados?
1: Hay algunas comunidades que siguen los comités de agua. Y tengo entendido, tengo entendido que en algunos ya operamos, tengo entendido, sí.
0: Así, o sea, ya dan recibos de Japami y todo. En algunos casos, no sé si Aldama o las grandes, pues.
1: Es cuestión, no sé, de checarlo, así es.
0: Sí, porque, híjole, son bien complicados las personas que tienen 50 años manejando un pozo.
1: Es correcto.
0: Y de repente dile, ya no lo vas a manejar tú, se pone complicado el asunto. Pero cuando se descompone el pozo, ahí vienen a pedirle ayuda, ¿verdad?
1: Así
0: Pero
1: es.
0: Bueno, así es esto del agua. El agua es un tema importantísimo. Te encuentras con una junta sana.
1: Es correcto.
0: Con una junta que opera muy bien. Es de las pocas juntas que se pueden presumir. Y yo creo que si hay un ranking de 10 en toda la República, pudiera estar entre las 10 o entre las 15, no sé.
1: Es correcto.
0: En el estado, por supuesto, ni duda cabe, ¿no?, que estamos en el número 2. Sí.
1: Como toda área de oportunidad, como todo organismo operador tiene áreas de oportunidad, ¿no? Definitivamente. Pero creo que se está trabajando en ese sentido muy bien. Y pues yo creo que cada uno de nosotros como funcionarios tenemos que ser conscientes de que tenemos que hacer lo que nos toca en el momento que estamos aquí.
0: Claro.
1: Con la visión a futuro y lo que se tenga, seguir trabajando en eso.
0: Pero qué ventaja para Irapuato, así como Roberto, que en paz descanse, tenía todo el conocimiento de agua, pues acá también con el ingeniero Lin, todo el conocimiento del agua, más de 30 años en el tema del agua. Y afortunadamente apenas la semana pasada estaba en el distrito de riego número 11, que se va a ver muy relacionado con el proyecto del acueducto Solís.
1: Es
0: así
1: correcto.
0: Que esperamos mucho de ti. Bienvenido a Irapuato. Creo que te va a ir bien. Creo que tienes las herramientas, las tienes. No llegas a un coche descompuesto, uh-huh, llegas a un coche en movimiento,
1: sí.
0: Y creo que con tus conocimientos y con todo el equipazo que debes de tener en Japami, que está bien aceitadito, supongo.
1: Sí, definitivamente, y la verdad es que me siento muy afortunado regresar como director, agradeciendo a la alcaldesa, ¿no?, que tuvo bien por ahí invitarnos. Y lo que sí les puedo garantizar es que vamos a hacer nuestro máximo esfuerzo para que continúe el organismo operador bien y ubicarnos bien en el tiempo de la administración en que nos encontramos. Eso es muy importante. Y planear en este poco tiempo lo mejor posible las cosas para, es una indicación de la alcaldesa, que vayamos cerrando, ¿sí?
0: Claro.
1: Con unas directrices muy claras, muy claras. Transparencia, honestidad y sobre todo eficacia. Eso es lo que, las directrices que, como
0: no,
1: te digo.
0: Y curiosamente, en Japón pocas veces se ha sabido de problemas así de jurídicos, de denuncias, de realmente está bien controladito Japón.
1: Sí, pues sí, se ha caracterizado, por eso les comento, que esta consolidación de la Japami no es de una administración, ha sido de varias administraciones.
0: Sí, claro, es continuidad.
1: Entonces,
0: no es continuismo, es continuidad.
1: Es correcto. Entonces, bueno, por eso digo, hay que hacer lo que nos toca en el momento que estamos, claro. ¿Sí? Lo mejor posible. Y eso es lo que buscamos, que se cumplan las expectativas y vamos a estar ahí al pendiente. Y mucho gusto estar ahí con ustedes.
0: No, pues nosotros somos los agradecidos. Has de ser esta de las primeras entrevistas que concedes. Gracias acá a don Héctor, que estuvo duro y duro también, dándoles lata para que vinieras. Te lo agradecemos mucho y nuevamente bienvenido a Irapuato. A nombre de Sergio, a nombre de Héctor, pues te ofrecemos los micrófonos para lo que se te ofrezca, algún tema que quieras comunicar, con mucho gusto.
1: No, pues muchas gracias por la invitación y me dan la oportunidad de empezar a a darnos a conocer para que lo que se ofrezca, ahí estamos a la orden, ¿no?
0: Muy bien, pues se nos acabó el tiempo. Estuvimos platicando con Ricardo Holguín Santana, ingeniero Ricardo Holguín Santana, director general de JAPAMI, recientemente nombrado hace 4 o 5 días. Y bueno, pues el próximo sábado por aquí yo no estaré, pero seguramente estará Marisela aquí en el programa Desayunando con. Nos vamos y los dejamos con Autos y Más. Buenos días.
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0: Señoras y señores, son las 10 de la mañana. Mi nombre es José Razabala. Gracias por estar aquí. Muy buenos días a toda la República Mexicana que hoy nos escucha en Ciudad del Carmen, en Campeche, en Celaya, allá en Guanajuato. Ay, mándenos una cajeta, por favor. En Irapuato, mándenos unas fresas. En León, mándenos unos zapatos. Maradatío, Michoacán, Mérida, Monterrey, Guadalajara, Tampico, Veracruz y toda la República Mexicana. Tengan ustedes un gran día. Está a todo el campeonato del mundo. La verdad es que está poniéndose muy bueno. Ayer Cabo Verde estuvo a punto de eliminar a Argentina. Un aplauso para Cabo Verde, un aplauso para su portero. ¡Qué bárbaro! Pero aquí hablamos de Autos y Más y esto apenas comienza. Bienvenidos.
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0: Estamos aquí, señoras y señores, teléfono en cabina 55 5166 1025. Llámenos para ver qué coche se compra, cómo le va a ir a la selección nacional mexicana el día de mañana contra Inglaterra. Una recomendación a todos los que nos escuchan: vayan, echen vacilón, echen desmais, pero no exageren, porque la vez pasada se puso fuerte. Van a aquí, para su información, a todos los amigos de la República Mexicana, van a restringir el acceso al Ángel de la Independencia y a Reforma. Van a controlar esa multitud de gente que, pues, si gana México, seguramente estaremos encantados de ir a echar desmadre y de ir a vacilar, pero hay que hacerlo con mesura, con moderación, como es Sopita de Lima. Moderada, mesurada.
3: Mesurada, mesurada. Muy buenos días. Buenos días, mesurada. ¿Cómo estás?
0: Mesurada, bien, mesurada.
3: Muy bien, muy contenta de estar por acá.
0: Ay, es que le tomé a mi cafecito. Oye, pues sí, mañana vamos a estar ahí en el Coloso de Santa Úrsula. Hyundai, que es patrocinador oficial de la selección.
3: Que, by the way, es el último partido que se juega la selección. Ay, sí. Ahí.
0: No, es el último partido que se juega en México.
3: Ah, bueno, sí. Sí. O sea, pase o no pase, pues ya, es el último. Le van a tocar las golondrinas.
0: Les van a tocar las golondrinas, pues sí. O sea, a ver, si pasa, ya juegan en Estados Unidos. Y si no pasa, pues ya no pasa. ¡Ah! Y si ya no pasa, pues ya no pasa. Oye, pues tenemos mucho que platicar el día de hoy. Bienvenidos. Hoy es el Día Internacional del e-book o del libro electrónico, una iniciativa que fomenta la lectura y la difusión libre de contenidos digitales bajo la autorización de los derechos de autor. Es decir, no es pirata. La verdad es que ahí la cuenta de el señor Bezos es la que ha hecho mejor, porque tiene un dispositivo que es con una pequeña tablet que se llama Kindle. Y compras los libros y los vas pasando y tiene una simulación de una página blanca. Mi esposa, que lee muchísimo, lo utiliza a full.
3: Yo nomás no me acostumbro.
0: ¿No? O sea, ¿prefieres el libro físico, escrito físico?
3: Sí, o sea, la verdad es que el hábito de la lectura lo perdí. Hace algunos años sí estaba súper clavada.
0: Encuéntralo, por ahí debe estar en un cajón.
3: No, es que es a lo que iba. O sea, antes a mí me gustaba mucho, pues, comprar los libros físicos y cargar con mi enciclopedia casi.
0: La Enciclopedia Británica.
3: Pero tengo un aparatejo de esos. Ajá. Y lo he intentado y nomás no. Pues, nomás no.
0: Fíjate que mi esposa lee, o sea, se devora los libros, echa uno por semana, uno cada dos semanas, depende del tamaño, ¿no? O sea, se echa dos libros al mes, por lo menos. Ajá. Y los hace en esta cosa porque es mucho más cómodo. O sea,
3: sí,
0: es,
3: ya sé.
0: O sea, el aparatejo, que habrá varios seguramente, tiene luz propia, entonces no tiene, necesitas prender la luz, enfocar, sí, ¿no?, la luz al libro.
3: Le dura la pila, creo que un año.
0: Sí, y el ya sabes, la hoja, el ruido, el peso y todo. Esto pesa 200 gramos, 100 gramos, sí, sí, no sé cuánto pesa. Entonces, la verdad es que ahí, hoy es el Día Mundial del e-book. Y un día como hoy, pero de 1996, se lanza este sistema de internet llamado Hotmail. Hotmail. Todos tuvimos un Hotmail.
3: Sí, tú, claro, tuviste Hotmail. Por supuesto.
0: Yo también. O sea, de hecho, todavía mi cuenta de Facebook está ligado a ese Hotmail.
3: La mía igual.
0: Que si se pierde, ya valió Berta las calmadas, porque no tengo no sé ni cómo carajos abrir un Hotmail.
3: Sí, ¿no? O sea, yo también. Si se pierde, adiós, porque no tengo ni idea de cuál sea la contraseña.
0: Pues fue el primer servicio de correo gratuito. Se hizo por un informático indio, Sabir Bihamba, en Los Ángeles, en Estados Unidos. Y un año y medio después se vendió a Microsoft por $400 millones estadounidenses. Eso quiero hacer yo. Ahí les va.
3: ¿Qué?
0: Inventar alguna pendeja, alguna locura.
3: Ajá, y venderla.
0: Así, crecerla y venderla. Así, ya lo otro. Así, el otro día me encontré un amigo. Ajá. Que antes nos daba los GPS, él traía los GPS de China y así, ¿te acuerdas? Ajá. Y después hizo una empresa de software, se la vendió a una empresa así multinacional y hoy dedica a rascarse sus partes todo el día.
3: Pues sí.
0: Está echando la tiricia todo el día. O sea, así, la fundó por 100 pesos, pum,
3: facturando.
0: La creció.
3: Facturando.
0: No, ya la vendió, ya guarda ahí, tiene su lana ahí en lingotes, no sé cómo la tenga guardada, pero ya dice que hoy de pronto hace alguna asesoría, pero ya se dedica a echar la hueva. Es un cuate más joven que yo, o sea, le pegó. Así que ¿qué inventaremos?
3: No,
0: ¿qué inventaremos,
3: sé, equipo?
0: Una fábrica de risas con las tía Veros, de esas maquinitas que las pones y se ríe la gente.
3: Ándale.
0: ¿Qué será? No sé, algo así chipocludo que podamos patentar y luego vendérselo así, ¿no?
3: Y ya, echar la huevis.
0: Unos molletes y se los vendemos a Samuels. Ah, no, ya tienen, ¿no?
3: No, ya, su festival. Hasta,
0: oye, ¿qué tal el festival de esto? Perdón por decirlo, pero...
3: Yo no sé por qué, en qué momento se volvió como tan famoso en la chaviza.
0: Se hizo viral. Ajá. Mi hija de pronto así con... ¿Qué haces, Natalia? Ah, estoy aquí con 6 amigas echándome en el festival del molletón.
3: Sí.
0: ¿Cómo?
3: Sí, yo tampoco entiendo.
0: O sea, sí son buenos, pero así para hacer un festival y que se haga viral.
3: Para la chaviza.
0: Para la chaviza.
3: O sea,
0: ¿qué es eso?
3: No sé.
0: O sea, hermana, yo creo que ya estamos medio mayores tú y yo.
3: Sí, creo que sí.
0: Pero un abrazo desde aquí a Post Malone, rapero estadounidense, a quien escuchamos en este momento.

0: rapeador, rapeador? No lo oí, ¿no? Rapeadores, ¿no? Que muy machín, ¿no? Ah, muy machín, ¿no? Ah, esa no, no, no la voy a cantar. Me van a fundar.
1: Como Kendrick Lamar, es, siento que es como más...
0: No, rapero es como un día en una rifa, ponte esa, como un día en una rifa me saqué un viaje en crucero y dije, oh my God, esto es para gente de dinero, la fama y la fortuna que ahora me acompañan, mira que soy suertudo, desayuno con champaña, capitán. Ay, ¿no la has oído?
1: Sí. Sí, pero no me la sé.
0: Pero te gusta. Yo me la sé completa.
1: No sé si
0: mira,
1: me gusta.
0: La voy a cantar, súbele. Déjame ponerme los audios.

0: Suertudo desayuno con champaña.
1: ¿Qué clase de mujeres se están allá sumando?
0: Firmó las que el doctor a mí me estaba recetando.
2: Sí, eso es rap.
3: No sé.
0: Y dije, oh my god, realmente bella.
3: No, mejor ponte una de Eminem, algo más como así.
0: Este rap mexicano caló. Yatra, ¿cómo? No, Yatra no. ¿Cómo se llama? Claudio
3: Yarto.
0: Yatra.
3: Es Claudio Yarto.
0: Yarto. Me tienes Yarto.
3: Mi amigo el Yatra dice.
0: Imagínate, su mujer le dice, me tienes Yarto.
3: Malísimo.
0: Fue bueno,
3: malísimo
0: mi chiste.
3: Tu chiste.
0: Marque, por favor, 55-51-66-1025. Pero bueno, oigan, les tenemos un buen anuncio. Esperemos que sea un buen anuncio.
3: A ver, siéntese usted.
0: Ponme una música así.
3: Deje la jerga de lado. Deje el trapo de lado.
0: Exacto.
3: Deje el plato de huevitos ahí a un lado. Ponga atención.
0: Dígale a su esposa, tómate un trapito, vente para allá, quítese de aquí. Todos
3: ¿Iris?
0: Listos, porque ahí va, ¿Iris? Señoras y señores, este es un gran anuncio.
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0: 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Nos vemos el 8, ahí estaré. Venga de ahí, ya tenemos llamadas. Hola, buenos días.
17: Hola, hola, buenos días.
0: No, ya bailó.
3: Creo que se fue.
0: Sí, y se marchó.
3: Y a su barco le llamó.
0: Oye, tenemos un gran programa el día de hoy. Vamos a hablar de varios, harto producto
3: de
0: que tuvimos.
3: De muchas cosas.
0: Sí, ya tenemos una llamada. Hola, hola, buenos días. ¿Quién habla?
18: Hola, buenos días, Alejandro.
0: ¿Qué pasó, Alex? ¿Cómo estás? ¿De dónde nos llamas?
18: De Mérida, Yucatán, pero yo soy de la Ciudad de México.
0: Ah.
18: Ya llevo 10 años viviendo acá.
0: No, pues ya eres yucaterco.
18: Ya.
0: Eres watch renegado.
18: Exactamente.
0: Bien, Tommy Watch. Oye, dime, ¿para qué somos buenos? Cuéntamelo todo.
18: Pues quería pedirte un consejo. Ando viendo lo de un carro. Yo soy Uber. Ahorita ando chameando, ya me estacioné.
0: Damos consejos de amor también, si quieres, ¿eh?
18: ¿Mande?
0: Damos también consejos de amor.
18: Sí, órale. No, mira, lo que pasa es que estoy pensando cambiar mi carro por uno nuevo. Ajá. Pero estoy contemplando, estoy viendo un carro que creo que apenas está llegando, el bike, el U5 Plus. Entonces quería ver qué me puedes comentar sobre ese carro.
0: Mira,
18: sería buena opción. Es para trabajar de Uber.
0: La verdad es que desconozco mucho de bike. Bike llegó a México con un grupo de importadores que lo hicieron no mal, lo que le sigue. Lo hicieron muy mal y dieron muy mal servicio y dejaron muy mal parada la marca. Y se supone que ahora está llegando ya como marca independiente. O sea, es decir, ya hay chinos aquí manejando la empresa. Antes la manejaba un grupo de empresarios mexicanos que lo hicieron fatal. Pero pues ahora, en teoría, ya tienen almacén de refacciones, están abriendo nuevas agencias. Yo, sinceramente, no lo he probado, no lo he manejado, no he tenido mucho acercamiento con ellos. Entonces, a ser sincero, yo me iría por algo mucho más que ya tengas la certeza de que va a permanecer en el país y va a estar aquí. Me iría por un GWM, me iría por un MG, por un Geely M-Grand. La verdad es que...
3: Por ahí están los nuevos.
0: ¿Cuánto
3: Nissan
0: está ese coche que dices?
3: Versa y Sentra.
18: Está como en 300, más o menos está entre el precio del Geely o del Granny 10. Más o menos en ese precio está.
0: Yo la verdad es que iría a ver, creo que para tu chamba y para comodidad de los pasajeros, Versa, que está, dicen, más Versa que nunca. Porque me encantó la frase de más Versa que nunca. ¿Por qué? Porque siempre ha sido un coche cómodo, práctico, cajuelón, espacio, tal. Pues hoy es todo eso más. O sea, por eso sí le pusieron más Versa. Versa es una gran alternativa. El Hyundai Grand i10 es una gran alternativa. MG tiene el MG3 híbrido, que también es una muy buena alternativa.
3: O el MG5.
0: O el MG5. Y Geely tiene el M-Grand, que es, mi hija tiene uno. O sea, cualquiera de esos cuatro podría funcionarte mucho mejor, creo.
18: Ok.
0: ¿Va?
18: Ok.
0: Está bueno.
18: Sale, pues.
0: Vaya bien.
18: Muchas gracias.
0: Vaya bien. Adiós, Santa Mérida. Vaya bien. XFM, vaya bien. Te lavas tu pirisha.
18: ¿Qué?
0: Que si te lavas tu pirish.
18: Sí, claro.
0: Está bueno, te lo lavas. Sí, claro, dice el diario, me lo lavo.
3: ¿Qué es el pirish? Cuéntanos.
0: El pirish, no, en Mérida saben qué es el pirish.
3: No, pero a ver, ¿y los
0: la
3: que
0: colita,
3: no?
0: La colita.
3: Ah, ok.
0: O sea, así el... el sinfín.
3: El DC.
0: El DC. Ah,
3: yo pensé que era el ombligo. Ese es el touch.
0: El touch es el, sí, el okay, pirish, okay. Es... Así el nudo del globo.
3: Ok.
0: Oye, así se llama, no, pues bueno. Yo qué culpa tengo. Bueno, llamadas 55-51.
3: Sin esquinas.
0: Ve, ya, vean quién es peor. Vamos a hacer un corte. No, sí.
3: Es que yo saco...
0: Está mejor el nudo del globo que el sin esquinas.
3: Pues es el mismo, ¿cómo que está mejor? No.
0: Vamos a hacer un corte.
3: Ay, no.
0: Llamadas 55-51-66-105, consejos de autos. Y de amor, el día de hoy. Ah, cabrón.
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0: En MBS 102.5, también en MBS Noticias. Estaremos en YouTube, en TikTok, en MBS Televisión y en todos lados. Ahora sí, de aquí nos van a firmar para una telenovela.
3: ¡Ay!
0: ¡Ay, qué tiene! ¿A poco no harías una novela?
3: ¿Quieres hacer Teresa versión 3.0?
0: Sí, sí, sí haría yo. Sería yo como María Mercedes, pero del
3: maldita
0: motor.
3: Lisiada.
0: ¡Maldita lisiada!
3: Ajá.
0: Así sería
3: de
0: yo.
3: De Itati.
0: De Itati, como si... Sí. Tú serías Itati Caltoral y yo...
3: Fernandito.
0: Llamadas. Hola, hola. ¿Quién habla?
31: Hola, hola.
0: ¿Quién
31: habla? Buenos días.
0: ¿Qué onda, Iván? ¿Cómo estás?
31: Bien, bien, bien. Aquí con una consulta contigo, José Ra.
0: Venga, de amor.
31: Pepi, por cierto.
0: De amor, hola, hola. ¿De amor o de coches?
31: De coches.
0: Ah,
3: venga.
31: Oye, tengo ganas. Bueno, estamos por comprar un juguetote, mi esposa y yo.
0: Ok.
31: Nos gusta mucho el estilo de Love Road.
0: Ajá.
31: Y pues que quisiera ver una camioneta Jeep, la verdad ya tengo una, pero se me antoja una pickup.
0: Okay.
31: Uh-huh. Que o sea, como cuál me recomendarías, porque he visto unas varias, pero no sé.
0: Pues mira, pickup así dura. Creo que la Shark de BYD está buena. Está buena y
3: tiene. O sea, pero ¿para qué quieres la pickup? ¿Para hacer rutas off road?
31: Sí.
0: O nomás para hacerle a la jalada.
3: Porque si solamente
31: y también para, es que digo, de carga, porque me dedico a la construcción, a remodelación.
3: Ah, ok, pero o sea, sí.
31: Pues sí, un juguetote, o sea.
3: Ah,
0: okay. Ah, mira, pues yo creo que Frontier de Nissan es una gran opción.
3: Y
0: BYD.
3: Y
0: Power.
3: Ahí viene la nueva Frontier.
0: Ah, ahí viene la nueva Frontier, okay. Que es híbrida, ¿no?
3: Y está.
0: Plug-in hybrid.
3: Ya la vi.
0: Está perra. Bien esa, padre, esa va a estar cañona. La
3: igual
0: nueva
3: Frontier. Espérate, okay. Para que le eches un ojo.
0: Sí. Sí, volvemos a lo mismo. El respaldo está muy bueno. Es Nissan, por supuesto. Eso creo que es una garantía absoluta. Pero bueno, también está ahí BYD Shark, que está buena y es híbrida enchufable, uh-huh. Como okay. Va a ser la nueva Frontier. Y Power no es híbrido, ¿sí? Power de GWM.
3: No sé, pero...
0: Pero sí, la nueva Frontier debe llegar en nada, ¿eh? O sea, espérate un mes y debe llegar la nueva Frontier. Okay. Si no tienes prisa, espérate. Y si no te gusta, no te alcanza, lo que sea, yo te digo, BYD Shark es una buena alternativa. Y Power de GWM puede ser también una alternativa decente, ¿no?
31: Ok, me decías que, bueno, había escuchado que también tendría que checar eso, si se puede hacer la instalación para el enchufe en casa, ¿no?
0: Es muy importante. Okay. Si te vas a comprar un híbrido enchufable y no puedes instalarte en tu casa o no tienes en la oficina un cargador, no vale la pena. ¿Por qué? ¿Cuál es la ventaja de un híbrido enchufable? Que cuando tú recorres, tienes entre 50 y 70, 100 kilómetros de autonomía eléctrica, ¿no? Entonces... en tu día a día, pues no recorres todo eso. Entonces, cuando llegas a tu casa, como el celular, te vas a acostumbrar a llegar a tu casa, ponerla a cargar y siempre vas a tener batería y nunca vas a ir a la gasolinería a menos que vayas a salir a carretera. Entonces, pero sí necesitas un cargador. ¿Por qué? Porque si no, nada más le añades peso al producto, es más caro. Y el motor de gasolina puro, pues gasta más porque está haciendo un esfuerzo mayor.
31: Ok, ok.
0: ¿Va?
31: Es que algo así había escuchado, pero sí, voy a tomar eso en punto.
0: Está bien, amigo.
31: Frontier, ¿me lo recomienda?
0: ¿Cuál?
3: ¿Cuál?
31: La Frontier, ¿no? Dices.
0: La Frontier, sí. A ver, la Frontier siempre ha sido la reina de ese segmento. Sí, sí. Y viniendo ahora la Plug-in Hybrid, que además tiene un aspecto mucho, muy mamalón. O sea, ya te vi. ¿Eres de satélite o qué?
31: No.
0: ¿No? De Cuapa.
3: O sea, ¿sabes también cuál?
0: Es de Cuapa. Sí, es el mame, ¿no?
3: Si no quieres una electrificada, igual también la Mitsubishi L200, garantía.
0: Sí, es correcto.
3: Okay. Pero es de gasolina, creo que hay de diésel.
0: Hay de diésel también. Uh-huh. Está bueno, amigo.
31: Vale, no. Me traeré a la Frontier. Muchas gracias, chicos.
0: Saludos a los trojineros.
3: ¿Es Xochimilco?
0: Pues sí dijo que es Xochimilco.
3: ¿No dijiste Cuapa?
0: No, yo dije que era de Cuapa, que sonaba como de Cuapa, pero vive en Xochimilco, compa.
3: Es que dijiste Cuapa.
0: No, allá donde la chica es Cuapa cerca, solamente, en Pericuapa. Está cerca.
3: Son vecinos.
0: Tú ahí vas a ir mañana, ni te hagas.
3: ¿Ahí? ¿A Xochimilco?
0: No, a Cuapa. Chihuahua, pon atención, carajo.
3: No, es
0: ¿no
3: que
0: vas a ir al estadio?
3: Es que tampoco vamos a ir a Coapa.
0: ¿Te estacionarías en Galerías Coapa para irte caminando?
3: Ah, pues vemos.
0: A Cospas, pues es Coapa.
3: Pero no voy a ir ahí.
0: ¿En Acospas?
3: Ajá.
0: Pues es Coapa.
3: Okela.
0: ¿No vas al estadio?
3: Sí.
0: Pues de ahí se pasa uno de Coapa.
3: ¿Y tú cómo sabes cómo me voy a ir?
0: No sé cómo te vas a ir. Pues no sé cómo quieras, pero...
3: Entonces...
0: Vamos con otra llamada. ¿Tenemos otra llamada? ¿No? Bueno, oye, vamos a empezar a hablar ahora
3: chismecito.
0: Sí, de autos, chismecito corporativo. ¿Las has oído esas de chismecito corporativo?
3: Sí, son buenas.
0: Buenísimas. Sí. Oye, pues fíjate que CIVAC Nissan cerró su planta en Cuernavaca, bueno, en CIVAC en Morelos, y pues todos andábamos que si se la van a vender a los de GAC, que si se los van a vender a BYD, uh-huh, que si van a hacer un centro comercial, que es enorme el lugar. Pues no, resulta que esta histórica planta de Nissan en Morelos, que fue la primera planta de Nissan fuera de Japón, uh-huh, y que le dio la proyección a Nissan mexicana como se la dio, pues tiene un nuevo capítulo, cerró las operaciones en marzo, luego de meses de especulación, 40 hectáreas. Finalmente, Camber Amarok se quedó con las instalaciones. Una marca que cambia el rumbo de los complejos industriales más emblemáticos. La inversión será cercana a los 50 millones de dólares y va a permitir producir en México medicamentos para el tratamiento del VIH-Sida, diabetes, enfermedades cardiovasculares, cáncer y diversos productos biotecnológicos. Además de fortalecer la manufactura farmacéutica nacional, el proyecto busca reducir la dependencia de medicamentos importados y mejorar el acceso a tratamientos considerados estratégicos para el sistema de salud del país. La primera etapa del complejo ya fue inaugurada en el municipio de Jiutepec, donde antes operaba la planta de Nissan, cuya producción fue trasladada a Aguascalientes, y una vez concluidas las tres fases de la planta, se generarán más de 300 empleos directos y muchos más indirectos. Pues el impacto para CIVAC fue muy fuerte, porque pues todo dependía y giraba alrededor de Nissan, pero una de las primeras inversiones de gran escala de la industria automotriz hoy se vuelve farmacéutica. Qué bueno que sí. Oye, no ha hablado nadie de Tampico. Sí, tenemos una llamada. A ver si es de Tampico. Una, ándale. 10:29, échale. Hola, ¿quién habla? Una.
1: Hola.
0: Buenos días, ¿quién habla?
1: Hola, aquí Ernesto, aquí de la Ciudad de México, José Ra.
0: ¿Qué pasó, Neto? ¿Cómo estás? Ya estoy ahí, hiciste enojar a mi productora.
1: ¿Por qué?
0: Porque hablaste justo cuando iba yo a ir a corte y ya se puso de nervios. Ya está jalando los pelos allá afuera, está pellizcando los cachetes.
1: Híjole,
0: ni modo. Pero venga, Neto, tú siempre eres bienvenido. Aquí el Radio Escucha siempre es primero.
1: Hoy voy a preguntar una cosa, a ver si sabes esto. En dos ocasiones, tenemos un marzo 2020, pero siempre mi duda ha sido la siguiente.
0: Ajá.
1: En dos ocasiones nos ha tocado el holograma cero, pero en este que viene, que le toca verificar,
0: ajá,
1: ¿ya le tocaría la 1 o otra vez la 0?
0: Depende, es que han cambiado mucho las reglas. ¿Qué modelo me dijiste que es?
1: 2020, en marzo.
0: Oy, te voy a ser muy sincero, no lo sé. O sea, ¿para qué le invento un chorro? La verdad es que no lo sé, pero te prometo que ahorita lo averiguamos aquí, Iván Arriaga, que es el rey de los datos, y en un ratito te contesto al aire, porque no tengo ni la más pálida idea y no me gusta contestar burradas.
1: Y otra cosa es, de la marca Subaru, casi por qué no la mencionas casi.
0: Subaru porque pues tiene muy poquita actividad en México. La verdad es que son muy buenos coches, el motor tipo boxer, el symmetrical all-wheel drive, son grandes productos, pero tienen una actividad cero en México. No sé si todavía sigan vendiendo, muy poquitos. Hay un patriotismo, creo, pero la única que he visto.
1: Sí, porque sí, he estado viendo las páginas, pero sí no creo que sea muy comercial como otras marcas.
0: No.
1: Sí, me surgió la buba.
0: Son coches más, diría mi papá, son coches más finos, mijo. ¿Por qué? Porque son coches que no son baratos, nada baratos, pero la tecnología que tienen es extraordinaria, japonesa. Ese symmetrical all-wheel drive y el motor tipo boxer y todo es una maravilla. Pero la verdad es que en México pues siento que no lo han hecho muy bien, que digamos, porque sus ventas también han estado bajonas, fíjate. Los voy a buscar. Ya.
1: Ok.
0: ¿Va?
1: Sí, José Ra, gracias, buen día.
0: Abrazo, amigo.
1: Gracias, igual,
0: por ti,
3: para Tefe.
0: Gracias.
3: Un abrazo.
0: Bueno, antes de que le dé un infarto a la señora presidenta de
3: cuéntanos
0: aquí.
3: Cuéntanos un cuento, a ver.
0: Ay, ¿ves? Híjole, ¿ves que te tiene mala fe, sopita? No,
3: vamos. Ay, yo.
0: Sí.
3: Tú fuiste el que metió la llamada.
0: ¿Y tú querías contar un cuento? Bueno, ahí les va. Fíjense que érase una. Ya, vamos a un corte.
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0: Estamos de regreso. Gracias por estar con nosotros y gracias por acompañarnos. 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
0: Sí, vale la pena verlo. Oye, vámonos con la sección más bonita, y ya luego nos ponemos a hablar de coches, porque hemos echado mucho desmadre el día de hoy.
1: No es cierto, sí estamos así como...
0: intercalando la información.
1: Sí, como se debe.
0: Bueno, tenemos regalitos, teléfono de cabina 55-51-66-1025.
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0: Bueno, y hoy tenemos un pase doble para que vivas la magia de la cartelera de Cinépolis. ¿Qué más?
1: También tenemos un pase doble para Defendiendo al Cavernícola.
0: Que vale la pena, está divertidísima, no se la pierdan. Es el 20 de julio a las 8 de la noche en el Teatro Libanés.
1: Y un pase doble para Yuri con su inigualable voz y su gira icónica Recargada.
0: Recargada, la verdad es que es lo máximo. 30.

0: El otro día hablaron de Warner Music.
1: ¿Qué, para cancelarte?
0: No, que si volví a cantar Yuri me iban a demandar. No, no es cierto. Ajá. No, para a Sony, para contratarme de corista.
1: ¿Ah, sí?
0: De corista de Yuri.
1: Ah, mira.
0: Pero le dije que no andaba yo pudiendo ese día.
1: No, ¿qué te crees? Que ando bien ocupado.
0: Andaba yo bien ocupado, pero ya querían que fuera yo bailarín y cantante de Yuri.
1: Ándate.
0: Dije, no, traigo mal a la rodilla ahorita.
1: Fíjense. Yo no que le me quiero robar el show
0: traigo,
1: a mi Yuri.
0: Traigo mi cartílago jodido, entonces. No. Por ahí saben de un artopedista, por favor, traigo en las rodillas de tía, ¿no?
1: No, pues ya.
0: Si usted es
1: solo las rodillas.
0: Ya. Si usted es ortopedista, márquenos. Ortopedista. Hola. ¿No le habías entendido? Okay. No. ¿O te estás riendo de mis tortillas, no, de mis rodillas?
1: ¿De tus tortugas?
0: De mi... Ya, teléfono. Hola, ¿quién habla?
2: Hola, Martín Vázquez.
0: ¿Cómo estás, Martín?
2: Bien, aquí, mira, comunicándome con ustedes.
0: ¿A qué te dedicas, Martín?
2: Soy... Le doy mantenimiento a equipos de taller automotriz, rampas, hidrolavadoras, compresores.
0: Órale,
2: actualmente en agencias automotrices.
0: Qué picudo, güey. Oye, y dime, ¿para qué somos buenos esta mañana?
2: Bueno, principalmente me comunico porque en el comentario de la llamada anterior, de que si el holograma de verificación y esa situación. Uh-huh. Lo que quería comentar es que, por ejemplo, yo tengo un auto 2008.
0: Ajá.
2: Y tengo me dan calcomanía cero. Entonces, lo que en su momento investigué es de que me dicen que si el motor está bien, en buenas condiciones, y pasa el con los estándares que piden ahí para la verificación, te van a dar la cero hasta que descuides el motor y ya no pase.
0: Sí, porque el catalizador es lo que importa, las partículas que suspendidas es lo que califican, ¿no?
2: Entonces es importante que el motor cada 6 meses, que es lo que yo hago cada 6 meses, le hago su afinación completa, y 2008 y me siguen dando el holograma cero.
0: ¿Y qué coche es?
2: Era lo que mandé.
0: ¿Qué coche tienes?
2: Un Pontiac.
0: Un Pontiac, órale, pues mira, muy bien. Te felicito, mi querido amigo. Oye, pues
2: eso era lo que quería comentar.
0: Te lo agradezco mucho esa colaboración colaborativa.
2: Bien.
0: ¿Quieres ir al teatro?
2: Ah, sí, por favor.
0: Invitado estás a ver Defendiendo el Cavernícola con George César Bono y sus 96 años de edad.
2: Sí, ya lo vimos en alguna ocasión, pero sería bueno.
0: Oh, entonces si no quieres, versión, no, pues.
2: La versión actualizada.
1: O al cine.
0: O una de otra.
2: ¿Una qué, perdón?
0: Hoy tenemos para el Cavernícola, ¿para el cine o Nadota? ¿Qué prefieres?
2: Híjole.
0: Nadota.
2: Pues, al cine. Pero ya lo vi.
0: Está bueno, está bien. Te mando un abrazo, gracias. Tenemos otra llamada. Si no quiere ir a ver al Cavernícola, no lo va a obligar.
1: Ya la vio.
0: Ay, yo la vería 3 veces, está cagadísima. Pero bueno, hola, ¿quién habla?
3: Hola, ¿qué tal, José Ra? ¿Cómo estás? Buenos días.
0: Muy buenos días. ¿Quién habla?
3: Habla Elías.
0: ¿Cómo estás, Elías?
3: Muy bien, hermano. Aquí estamos escuchando el programa como todos los sábados.
0: Eso.
3: Estefi Trujillo.
0: ¿Desde dónde nos escuchas?
1: Hola, hola. Este
3: programa, mi estimado.
0: ¿Desde dónde nos escuchas?
3: De aquí, de la Ciudad de México.
0: Es correcto. Oye, a tus órdenes, ¿qué tienes? ¿Duda, queja, consejo sexual? Digo, amoroso, boletos para Yuri, ¿qué necesitas?
3: Pues mira, más que nada, pues felicitarlos por el gran programa que tienen. Aporta mucho a lo que es el conocimiento y el segmento automotriz. Mi querido José, seguimos esperando la rifa de ese auto que no se ha dado.
0: ¿Cómo no?
3: ¿Cuándo?
0: ¿El último que regalamos, cuál fue? El año pasado regalamos un coche. Regalamos boletos para el mundial en el aniversario.
3: Bueno, ya, ni modo, ni hablando.
0: O sea, tenemos de todo, mijo, claro.
1: Además, igual y hasta sale una sorpresa. El aniversario es en septiembre, todavía falta.
0: Sí.
3: Aquí estamos pendientes, mi querido Stefi.
0: Oye, ¿quieres ir a ver al Cavernícola?
3: Y si me regalas boletos para el cine,
0: va al cine, perfecto, venga. Listo, gracias, mil gracias. Una más y nos vamos a un corte. Ya regresamos a hablar de puros coches, porque estamos echando demasiado vacilón.
1: No es teléfono cierto.
0: Desmadre hoy. Desmadre.
1: No, tú siempre, pero sí estamos hablando de coches.
0: Pero hoy tú me
1: coches.
0: Lo estás siguiendo perfecto. O sea, es pum, pam, no, pum, siempre. Pum, pim, pim, pam.
1: También
0: no,
1: siempre.
0: Me estás criticando que soy la tía, que bailo como tía.
1: Pero nunca lo he dicho al aire. Eso, ah, eso te
0: claro
1: lo digo
0: que lo has
1: en persona.
0: No, y al aire también lo has dicho.
1: ¿Cuándo te he dicho al aire?
0: Ahorita que me empecé a bailar. Bueno, ¿quién habla?
4: Hola, buenos días.
0: ¿Quién habla?
4: José Luis.
0: José Luis, bájale a tu radio porque si no se oye como tres veces.
4: Permítame.
0: Permitido. ¿A qué te dedicas, Joe Lee? Joe Louis.
4: Soy comerciante.
0: ¿Qué vendes? Véndeme algo.
4: Pues, lo que haya, útiles escolares.
0: No ocupo.
4: Es lo que hay.
0: Oye, dime, ¿para qué somos buenos, José Luis, Joe Luis?
4: Quería participar por boletos para Yuri.
0: Ah, venga de ahí, pero tienes que cantar un pedacito de... ¿Cuál prefieres de Yuri? ¿Cuál es tu favorita de Yuri?
4: Hay una canción que se llama Yo te amo.
0: ¿Yo, cuál es esa?
1: A ver.
4: Yo te amo, te amo.
0: Ay, no manches, es como de 1814. Se llama Escucha, yo te amo, te amo. Ahorita lo va a cantar.
1: Pero bien que te la sabes.
0: Obviamente, ¿eh? Que me la sé. Soy como el cancionero Bimbo.
1: No lo critiques entonces.
0: No, soy... Oye, no me respires en la oreja. Me estás. Míralo.
1: ¿Qué tal que es el viento?
0: ¿O qué? ¿Qué? A ver, cántale, compadre. Súbele.
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4: Espera.
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0: Ya, corta ese suplicio martirio, por favor.
1: Sí la sabe.
0: Oye, cantas peor de lo que respiras, ¿eh? Es que se oye tu respiración así en mi oreja, así.
1: Yo soy tu padre.
0: Como a Darth Vader. Ya tienes tus boletos para que te vayas a ver a las Judy's. Gracias.
4: Muy amable, gracias y felicidades por las dos horas.
5: Adiós.
1: Gracias.
5: Adiós, que te vaya bien.
0: ¿A poco no respiraba?
1: Yo soy tu padre.
0: Hasta me empezó a poner nervioso de oírlo así en la oreja.
1: ¿Era Darth Vader o Chewbacca? ¿No?
0: Chewbacca.
5: Vamos a un corte.
0: Y regresamos con más de Autos y Más. 13. El lunes 13. Dos horas.
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7: 10:45.
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0: Bueno, señoras, señores, estamos ya en la recta final de Autos y Más, el primer concepto automotriz de la radio en el país. Oye, ¿sabes a quién quiero adoptar aquí? Lo voy a invitar como colaborador.
1: ¿A quién, nuevo, a quién?
0: Al portero de Cabo Verde, ¿cómo se llama?
1: Ay,
0: ya se tiene que retirar, portero.
1: Lo hizo excelentemente bien, ¿eh?
0: Ya se tiene que retirar, se llama Bocinha.
1: ¿Por qué lo quieres retirar?
0: Pues tiene 41 años.
1: Ay, ¿y qué tiene?
0: Pero ya no está en edad de jugar fútbol.
1: ¿Cómo de qué?
0: O sea, está como yo, que no estoy ya en edad de andar yendo a los fanfest y saliendo y así que se cae uno.
1: Pero
0: o sea,
1: lo sigues haciendo, entonces bueno, déjalo.
0: Sí. Oye, pero sí, ya está grande, Bocinha.
1: Ya está, bueno, no sabía que tenía esa edad, pero lo hizo excelentemente bien.
0: Oh, sí. Yo ayer, es que de verdad, ahora era lo que platicábamos ahorita en el corte que. Que este mundial sí lo he disfrutado mucho. Claro que he echado la hueva, sabroso.
1: La tiricia.
0: Pero lo he disfrutado mucho porque sí ha habido unos partidazos. El de ayer de Argentina-Cabo Verde fue un poema de partido, ¿eh?
1: Sí, estuvo divertido. Bueno, yo solo vi el fin. Bueno, los últimos 20, media hora.
0: Ajá.
1: Y sí estuvo bien bueno.
0: No, y Messi enojado y
1: su cara de pocos amigos.
0: Sí, entonces los argentinos. La verdad es que creo que, y además sabes que ahora que tienes tantas cámaras,
1: sí.
0: Porque la Fifi Fafa, TFNF, tantas TFNF, cámaras.
1: TFNF, Prefe, Sufu, Efe, Estofo.
0: Exactamente. pues que te pasan cosas increíbles. O sea, de el niño sonriendo, viste una argentinita ayer llorando. No, sí, la verdad es que.
1: Sí.
0: Pero el de ayer estuvo muy bueno. Hoy juega, no sé quién juega el día de hoy, pero pues ahí véanlo, me vale, pero voy yo.
1: Pero mañana juega a México.
0: Me vale, pero voy a ir a comer a un fanfest, de Campo Marte, sí.
1: Ah, o sea, bueno, ahí vas a verlo.
0: Ah, juega Francia contra, a las tres, ¿Francia contra quién?
2: Paraguay,
0: Francia-Paraguay.
2: Y ahí, Canadá-Marruecos ahorita.
0: Canadá-Marruecos ahorita, pero Francia-Paraguay va a ser un partidazo.
1: ¿No? Pues va a estar bueno,
0: pues,
1: ¿no?
0: Haz de cuenta, yo te digo, me vale. O sea, no soy tan pambolero, pero ahorita me voy a comer con unos amigos al FanFest, a echar vacilón, a ver el juego, a tomarme una cerveza y a relajar.
1: Pero una.
0: Sí, ahora sí, una nomás, no sé.
1: No sé.
0: Vemos, pero
1: vemos
0: sí.
1: Vemos cómo fluye.
0: No, hoy me voy a guardar.
2: Una cerveza, pero 10 tequilas.
0: No.
1: Exacto.
0: No, porque luego los maestros me avientan en la calle. No. Doble. Oye, pues bueno, ¿cómo le estará yendo a las marcas patrocinadoras? O sea, es parte de lo que voy a platicar la próxima semana con Juan Carlos Ortega, el nuevo presidente y CEO de Hyundai. Uh-huh. Es que quiero saber qué tanto les reditúa, porque a ver, le están metiendo mucha lana al, ahí sí, como ellos son patrocinadores oficiales, al mundial.
1: Sí.
0: ¿No? Tanto Kia como Hyundai, porque recordemos que Hyundai es el grupo, es el holding, y tiene el Kia y tiene Hyundai como uh-huh. marcas separadas, que compiten entre ellos a madrazos. O sea,
1: sí, duro. Sí.
0: Pero ¿cómo le estará yendo a las marcas después del mundial? O sea, ¿qué tanto le estarán sacando jugo? ¿Qué tanto la gente? Tú traes una Santa Fe divina de Paco Memo. Yo dije, cabrón, ya llegó Paco Memo al programa.
1: Sí,
0: y se baja Sopita de Lima. Dije,
1: y se baja el Minion.
0: ¿Sí?
1: Es que sí trae como el branding de
0: la hormiga.
1: Pues del mundial.
0: La hormiga. La hormiga es un jugador chaparrito de México.
1: Ah, no sé.
0: La hormiga.
1: ¿Así le dicen?
0: Sí, cuando quieren que entre, porque es con, creo que es muy goleador, entonces empieza todo el estadio. ¡Oh, hormiga!
1: Y ahí va, ¡Hormiga!
0: Sí. Entonces yo esperaba para comer y se bajó la hormiga, pero, o sea, ¿qué tanto la gente dice? Es que me voy a comprar un Hyundai porque es patrocinador del mundial. Los modelos que sacaron edición especial están chingón, fregoncísimos.
1: Kia.
0: Ahora sí. ¿Y también Hyundai sacó unos? Sí, según yo sí. ¿No? ¿Seguro? A ver, chéquele. Pero bueno, pero ahora sí me crees que sí te compré. Después de vivir un poco la pasión de, si fueras muy apasionada del fútbol, ¿sí te comprarías un Kia edición especial?
1: A ver, o sea,
0: si necesitaras un Kia.
1: Es que yo me compraría un Kia o un Hyundai, aún sin ser.
0: No, yo también, yo me compraría una Santa Fe mañana.
1: Ajá.
0: Si me alcanzara, me compraría una.
1: ¿Sí?
0: Yo lo he dicho aquí abiertamente, mi coche favorito es la Santa Fe híbrida. Es el coche que yo me compraría para mi familia y para mi casa.
1: Uh-huh.
0: ¿No? Pero hoy sabiendo, o sea, después de vivir esta emoción, si te dicen, pues mira, por 7,000 pesos más te compras la edición mundial.
1: Pues sí, o sea, si eres fanático, pues sí, obviamente.
0: Yo, o sea, después de haber vivido.

0: vivido, o sea, lo que hemos vivido hasta ahora, vale la pena. Oigan, y mañana, que va a ganar México, mañana, de verdad, pórtense bien, no hagan pendejadas, no hagan tonterías. Se murieron 4 personas, sí. Ya se murieron los cabos. No tienen por qué aventar y empujar a los coches, porque es muy, o sea, y yo no justifico nada de nadie, porque no es mi labor, pero yo venía, se los platiqué, venía en el bus que me prestó Clara Burgada para irme del estado de mi casa. ¿Sí?
1: ¿Y te cobró?
0: Ah, bueno, pero me lo prestó. Oye, me prestó un camión por 300 pesos y de vuelta. ¿Un camión? De estos verdes grandes, grandes. La mejor forma de irse allí. Y lo empezó a mover la turba. Y si dices, o sea, sabías que no lo van a voltear. Pues un camión de 8 toneladas. Y esto no sé cuánto pesa un camión de esos. Pero si dices, ¡ay, cabrón! ¿No? O sea, y si vengo con mis hijas o mis hijos y se mete la banda y no, o sea, ayer vi a un cuate en Los Cabos, me parece, que traía un casco de moto y entonces empiezan a mover un coche y el cuate pues empieza a avanzar. Pues, no está padre que te estén jodiendo tu coche, que te estén moldeando. Y entonces el tipejo de pronto, como el coche avanza y la gente lo deja ir, zócale con el casco, le rompe el medallón trasero al coche. Turquía, justamente. Qué poca madre, ¿no?
1: Sí, no.
0: O la chava está en el estadio, que de pronto pasa uno de Ecuador y le avienta una chela en la cabeza y se voltea y se echa. No, qué poca. O sea, sí, tenemos que ser más. Sí. Más conscientes, más decentes, menos regulares.
1: Más empáticos.
0: Más empáticos. Sí, mesúrense. Qué padre que gane México, pero mesuremos.
1: Sí.
0: Y mesurémonos yendo porque ya nos vamos. Gracias. Que tengan ustedes un gran fin de semana. Que gane México y les contaremos la experiencia que tendremos con el fin de semana en el estadio para ver qué tal nos fue. Pórtense bien, que gane México. Emocionense, pero no se pasen de lanzas. Gracias. Buen día. Buen día, Supita. Buen día, Iván.
2: Buen día, buen día.
0: Yo soy José Razabala. Gracias al equipo. Hasta lunes. Adiós.
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11: 12:1.
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13: En un llamado a la solidaridad y a la unión de las y los guanajuatenses, el Sistema DIF Estatal Guanajuato, a través del voluntariado de la gente, puso en marcha una colecta estatal de víveres y artículos de primera necesidad para apoyar a las familias afectadas por el terremoto que recientemente sacudió a Venezuela, dejando a miles de personas en situación de vulnerabilidad y con necesidades urgentes de ayuda humanitaria. El presidente del Consejo Consultivo del Sistema DIF Estatal Guanajuato, Juan Carlos Montesinos Carranza, señaló que esta iniciativa busca brindar apoyo solidario y oportuno a quienes atraviesan momentos difíciles, por lo que convocó a la ciudadanía, al sector empresarial, asociaciones civiles, grupos voluntarios y sociedad en general a sumarse a esta causa mediante la donación de insumos esenciales. Ante esta situación de emergencia humanitaria, el gobierno de la gente, a través del voluntariado de la gente, habilitó centros de acopio del 1 al 10 de julio en el Parque Guanajuato Bicentenario, las oficinas del sistema DIF estatal y las instalaciones de los 46 sistemas DIF municipales del estado. Por su parte, el director general del sistema DIF estatal Guanajuato, José Alfonso Borja Pimentel, explicó que se estarán recibiendo alimentos no perecederos, artículos de higiene personal, insumos de limpieza y herramientas, mismos que serán clasificados y embalados para su posterior entrega al Sistema Nacional DIF, instancia encargada de coordinar el envío del apoyo humanitario.
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1: 1229.
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1: 1:02.
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17: En un llamado a la solidaridad y a la unión de las y los guanajuatenses, el Sistema DIF Estatal Guanajuato, a través del voluntariado de la gente, puso en marcha una colecta estatal de víveres y artículos de primera necesidad para apoyar a las familias afectadas por el terremoto que recientemente sacudió a Venezuela, dejando a miles de personas en situación de vulnerabilidad y con necesidades urgentes de ayuda humanitaria. El presidente del Consejo Consultivo del Sistema DIF Estatal Guanajuato, Juan Carlos Montesinos Carranza, señaló que esta iniciativa busca brindar apoyo solidario y oportuno a quienes atraviesan momentos difíciles, por lo que convocó a la ciudadanía, al sector empresarial, asociaciones civiles, grupos voluntarios y sociedad en general a sumarse a esta causa mediante la donación de insumos esenciales. Ante esta situación de emergencia humanitaria, el gobierno de la gente, a través del voluntariado de la gente, habilitó centros de acopio del 1 al 10 de julio en el Parque Guanajuato Bicentenario, las oficinas del sistema DIF estatal y las instalaciones de los 46 sistemas DIF municipales del estado. Por su parte, el director general del sistema DIF estatal Guanajuato, José Alfonso Borja Pimentel, explicó que se estarán recibiendo alimentos no perecederos, artículos de higiene personal, insumos de limpieza y herramientas, mismos que serán clasificados y embalados para su posterior entrega al Sistema Nacional DIF, instancia encargada de coordinar el envío del apoyo humanitario.
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0: 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Son las 2. 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
2: Tardecita ya de fin de semana. Gusto saludarles a través del 93.5. Tenemos bastante información de lo ocurrido durante esta semana. Cuestiones que se pusieron locas en los cines. Además de lo que está pasando, por supuesto, alrededor de esta fiesta deportiva. Claro que también vamos a hablar de videojuegos. Y es que hay noticias para todos lados. Hubo quienes trolearon incluso a PlayStation. Así que quédense, porque además de ello también las filtraciones que se dieron con Apple. Vámonos con música. Mi buen Anthony Corona está en los controles. Yo soy Inés. Los invito a que nos acompañen, descarguen la aplicación o nos sigan a través de nuestras distintas redes sociales. Nos vamos con música. Regresamos. 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
1: Arranquemos pues y vamos a platicar de lo ocurrido con PlayStation e incluso la troleada que le dio una de las pizzerías más importantes en los Estados Unidos. Y es que todo ocurrió de la siguiente manera. Recordemos que PlayStation ha dicho que la era digital ha llegado y que los juegos físicos comenzarán a quedar en el olvido. Esto no tomó con mucho gusto a los jugadores, ya que hay quienes aman todavía la nostalgia de tener el disco e incluso hay consolas que todavía tienen ese puerto para los discos. Sin embargo, esto será gradual. Lo que fue interesante fue cómo respondió la pizzería, esta que tiene en su logo una ficha, y que justamente les dijo a todo mundo a través de sus redes sociales: oigan, nosotros también entraremos a la era digital. Ahora podrás descargar tu pizza, no físico, sino digitalmente, y recibirás un código para que con el poder de tu imaginación puedas disfrutarla. Obviamente esto fue un troleo total, y la gente pues ya empezó a tirarle a PlayStation después de estas situaciones que ocurrieron. Pero bueno, la cosa se pondrá interesante, ya veremos cómo desarrollan todo este asunto. Mientras tanto, nos vamos con música y regresamos. ¡Ponte Exa!
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0: 232.
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0: 233.
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10: En un llamado a la solidaridad y a la unión de las y los guanajuatenses, el Sistema DIF Estatal Guanajuato, a través del voluntariado de la gente, puso en marcha una colecta estatal de víveres y artículos de primera necesidad para apoyar a las familias afectadas por el terremoto que recientemente sacudió a Venezuela, dejando a miles de personas en situación de vulnerabilidad y con necesidades urgentes de ayuda humanitaria. El presidente del Consejo Consultivo del Sistema DIF Estatal Guanajuato, Juan Carlos Montesinos Carranza, señaló que esta iniciativa busca brindar apoyo solidario y oportuno a quienes atraviesan momentos difíciles, por lo que convocó a la ciudadanía, al sector empresarial, asociaciones civiles, grupos voluntarios y sociedad en general a sumarse a esta causa mediante la donación de insumos esenciales. Ante esta situación de emergencia humanitaria, el gobierno de la gente, a través del voluntariado de la gente, habilitó centros de acopio del 1 al 10 de julio en el Parque Guanajuato Bicentenario, las oficinas del sistema DIF estatal y las instalaciones de los 46 sistemas DIF municipales del estado. Por su parte, el director general del sistema DIF estatal Guanajuato, José Alfonso Borja Pimentel, explicó que se estarán recibiendo alimentos no perecederos, artículos de higiene personal, insumos de limpieza y herramientas, mismos que serán clasificados y embalados para su posterior entrega al Sistema Nacional DIF, instancia encargada de coordinar el envío del apoyo humanitario.
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2: Estamos de regreso y hay otra nota en cuanto a videojuegos, y es que para todos aquellos que tengan un PlayStation 3, oficialmente Sony ha dicho que se cerrará la tienda PlayStation Store, tanto del PlayStation 3 como de Vita, a partir del próximo mes en algunos países, y así poco a poco se va a ir migrando el contenido y obviamente estas consolas, pues si tú compraste juegos digitales, ya no tendrán vida útil. Cosa que llamó la atención porque también en Estados Unidos se dio un fallo en contra de toda la comunidad gamer, donde pues se dijo que no se apoyaría el hecho de que las tiendas digitales mantuvieran de una u otra manera servidores o un espacio para poder jugar los videojuegos de manera offline, es decir, sin conexión a internet, aunque las tiendas cerraran, que pudieran permanecer en las consolas ya que los habían comprado. Esto pues justamente le pegó durísimo a todo el mundo gamer, quien se puso del otro lado y dijeron que cómo era posible que esto se hiciera así. Sin embargo, pues estaremos pendientes a ver cómo se sigue llevando todo este asunto. Y mientras tanto, nosotros continuamos a través de la frecuencia exacta. Y tú, ponte exa.
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2: De regreso y oigan, quiero platicar con ustedes acerca de dos cosas. 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

0: 3 con 3.
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0: 3 con 3. 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

0: 329.
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2: Estamos de regreso a través de la frecuencia exacta y ahora es para platicar sobre el anuncio que dio WhatsApp y que seguramente a muchos de ustedes ya les ha llegado la notificación. Y es que para muchas personas el número de teléfono es algo personal y a veces no lo quieres compartir con alguien porque quieres que no te estén molestando o temes que vayan a utilizarlo para otra cosa. Bueno, pues resulta que a partir de esta semana acaba de darse el inicio donde puedes reservar ya tu nombre de usuario para poder usarlo y compartirlo con los demás sin necesidad de que des tu número telefónico. Es decir, así como tienes un usuario de Instagram, así como tienes un usuario de X, antes TikTok, perdón, antes Twitter o de TikTok, pues ahora podrías compartir solamente tu nombre de usuario y con eso la gente podría contactarte directamente a través de WhatsApp. Esto abre varias cuestiones. ¿Por qué? Porque ahí les va. ¿Qué pasaría si ustedes reservan ya un nombre, y eso es lo que va a pasar, donde mucha gente estará reservando el Belinda Pop, estarán reservando nombres de personalidades? Sin embargo, WhatsApp ya dijo que dará preferencia a aquellas personas que tengan cuenta verificada en Instagram o en Facebook para poder utilizarla directamente en sus dispositivos de WhatsApp. Pero ahora, la cuestión es, mientras alguien ya tenga tu cuenta o tenga tu nombre de usuario, pues posiblemente te va a agregar a WhatsApp y va a empezar a molestarte. Habrá que ver cómo resuelve esa cuestión WhatsApp, pero si ustedes ya quieren tener su nombre listo, pues lo único que necesitan hacer es ingresar a su teléfono, entrar a configuración, meterse a donde dice cuenta y ahí aparecerá nombre de usuario. Pueden ponerle, les aparece si está disponible o no y listo. Ya nos platicarán cómo les está yendo y mientras tanto, nos vamos con música y regresamos. ¡Ponte Exa!
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2: Oigan, pues regresamos para platicar ahora sobre Toy Story 5, que hizo lo que ya todo mundo sabía, y es que ya recaudó 585 millones de dólares a lo que íbamos en la mitad de esta semana. Y con esto, pues bueno, Toy Story sigue dando de qué hablar. Muchos decían que esto ya era estirar la liga de una de las películas más entrañables, pero a un nivel que ya era imposible. Y aún con todo y eso, déjenme decirles que definitivamente Toy Story sigue siendo un producto que vende y vende bastante bien. Así que las cosas lucen de verdad de manera sorprendente, porque seguramente estarán recabando más y más dinero en las próximas semanas. Por el momento, ya Toy Story, después de su estreno, se convierte en uno de los grandes para la compañía del ratón. Mientras tanto, nosotros nos vamos con música a través de la frecuencia exacta y regresamos. ¡Ponte Exa!
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0: 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Cuatro con uno. 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
2: Adivina, adivinador. Las encuentras en cada esquina. Te acompañan en las fiestas y es casi imposible resistirse a ellas. ¿Ya sabes qué son?
0: Exacto, las papitas y las frituras. Pero ¿sabes todo lo que contienen? No te dejes llevar solo por el antojo. Acompáñanos a descubrir el estudio de calidad.
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0: Las papas y las frituras forman parte habitual de la dieta de muchas personas mexicanas. Pero ¿sabías que las frituras que consumes son resultado de la transformación de un alimento originario de América? La papa y otros ingredientes como el maíz y el trigo son transformados en botanas mediante procesos como el corte, la fritura y el sazonado. De acuerdo con datos de Statista, en 2025, el consumo de botanas saladas en México alcanzó un promedio de 10.9 kilos por persona, lo que refleja su amplia disponibilidad y arraigo en los hábitos de consumo actuales.
2: Y ante la gran variedad de papas y frituras de maíz y trigo, el laboratorio se dio a la tarea de analizarlas para que sepas exactamente qué estás consumiendo. Se analizaron 67 productos en total, 33 papas, 4 productos a base de papa, 24 botanas de maíz y 6 botanas de trigo. Al examinarlos, se verificaron distintos aspectos. Se comprobó que la información en las etiquetas de los productos cumpliera con la norma oficial mexicana.
0: Además, para analizar el contenido dentro del empaque, se comprobó que todos los productos cumplieran con las cantidades declaradas de contenido neto, sodio y contenido energético.
2: También se analizó el aporte nutrimental, es decir, la cantidad de proteínas, grasas y carbohidratos, los principales componentes que aportan energía a nuestro cuerpo. Sin embargo, no hay que olvidar que es importantísimo mantener el equilibrio en su consumo.
0: ¿Cuáles fueron los resultados? Todos los productos cumplieron con el contenido neto declarado. Sin embargo, existen 7 productos que contienen más sodio del que declaran. 5 de la marca Great Value, los Sabritones Rodaca sabor sal y limón y los Totis Donitas chile y limón. Otro producto que no cumple con lo que declara es Bocados Bocachitos, ya que en su empaque indica que contiene queso, pero no es así.
2: Y hablando de veracidad, estos productos contienen más grasa de la que declaran. Las papas Great Value Jalapeño Crujientes, Sol Tubi Papa Adobadas, Totis Pops, Valley Foods Potato Chips Limón Crujiente, Totis Pops Corte Casero y las Valley Foods Potato Chips Rich Crujiente. También las frituras de trigo que excedieron la cantidad de grasas declaradas fueron chicharrones de fuego y chicharrones sabor chile limón, ambos de la marca Great Value. Y en cuanto a las frituras de maíz que no cumplen son Bocados Bocachitos, Churritos Natural Sol, Doritos Nacho y los Takis chile limón.
0: Las siguientes papas fritas que contienen menos proteína de la que declaran, 2 de la marca Great Value en sus sabores queso jalapeño y adobadas, Sol Tubi Papa Rifaditas y Totis Paps Corte Casero. En el caso de las frituras de maíz, Fritos sabor chile y limón, Quesabritas, Rancheritos Original y Tostitos. Y por último, las frituras de trigo, Sabritones Rodacas, sabor sal y limón y Totis Donitas Limón y Sal.
2: Lo mejor para consumir estos productos es seguir las siguientes recomendaciones. Aunque las botanas tienen una vida en anaquel bastante amplia, no te confíes. Verifica siempre que el empaque esté íntegro y que la fecha de caducidad esté vigente. Conserva el producto en su empaque original bien cerrado, a temperatura ambiente y lejos del calor o la luz solar directa.
0: La Organización Mundial de la Salud recomienda no exceder los 2.000 miligramos de sodio al día, lo que equivale a menos de 5 gramos de sal. Una sola bolsa de estas botanas puede cubrir más de la mitad de ese límite. ¿Te imaginas? Recuerda que el consumo frecuente de estos productos procesados contribuye al sobrepeso y la obesidad.
2: Ojo, si vives con hipertensión arterial, diabetes, sobrepeso u obesidad, lo mejor es evitar o limitar su consumo debido a su alto contenido de sodio y grasas saturadas. Disfrútalas de vez en cuando y compensa siempre con una dieta rica en vegetales y actividad física. Tu cuerpo agradece los buenos hábitos.
0: Mantener una alimentación moderada, adecuada y equilibrada es la clave para prevenir enfermedades como diabetes o las cardiopatías. Pequeños cambios en tu dieta diaria pueden marcar la diferencia. Revista del Consumidor. Radio.
2: Gobierno de México.
4: 4.6.
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4: 4.7.
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1: Estamos de regreso y oigan, para recordarles a todos ustedes que XFM 93.5 tiene una aplicación la cual tú puedes descargar de manera gratuita a través de tu tienda digital, ya sea que tengas Android o iPhone. 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Nos vamos mientras tanto con música y regresamos. 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
2: Oigan, pues regresamos para platicar ahora sobre Toy Story 5, que hizo lo que ya todo mundo sabía, y es que ya recaudó 585 millones de dólares a lo que íbamos en la mitad de esta semana. Y con esto, pues bueno, Toy Story sigue dando de qué hablar. Muchos decían que esto ya era estirar la liga de una de las películas más entrañables, pero a un nivel que ya era imposible. Y aún con todo y eso, déjenme decirles que definitivamente Toy Story sigue siendo un producto que vende y vende bastante bien, así que las cosas lucen de verdad de manera sorprendente, porque seguramente estarán recabando más y más dinero en las próximas semanas. Por el momento ya Toy Story, después de su estreno, se convierte en uno de los grandes para la compañía del ratón. Mientras tanto, nosotros nos vamos con música a través de la frecuencia exacta y regresamos. 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

0: 431.
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0: 433.
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15: En un llamado a la solidaridad y a la unión de las y los guanajuatenses, el Sistema DIF Estatal Guanajuato, a través del voluntariado de la gente, puso en marcha una colecta estatal de víveres y artículos de primera necesidad para apoyar a las familias afectadas por el terremoto que recientemente sacudió a Venezuela, dejando a miles de personas en situación de vulnerabilidad y con necesidades urgentes de ayuda humanitaria. El presidente del Consejo Consultivo del Sistema DIF Estatal Guanajuato, Juan Carlos Montesinos Carranza, señaló que esta iniciativa busca brindar apoyo solidario y oportuno a quienes atraviesan momentos difíciles, por lo que convocó a la ciudadanía, al sector empresarial, asociaciones civiles, grupos voluntarios y sociedad en general a sumarse a esta causa mediante la donación de insumos esenciales. Ante esta situación de emergencia humanitaria, el gobierno de la gente, a través del voluntariado de la gente, habilitó centros de acopio del 1 al 10 de julio en el Parque Guanajuato Bicentenario, las oficinas del sistema DIF estatal y las instalaciones de los 46 sistemas DIF municipales del estado. Por su parte, el director general del sistema DIF estatal Guanajuato, José Alfonso Borja Pimentel, explicó que se estarán recibiendo alimentos no perecederos, artículos de higiene personal, insumos de limpieza y herramientas, mismos que serán clasificados y embalados para su posterior entrega al Sistema Nacional DIF, instancia encargada de coordinar el envío del apoyo humanitario.
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2: Estamos de regreso a través del 93.5 y ahora es para platicar sobre los festejos y sobre lo que está ocurriendo alrededor de la fiesta del balompié nacional. Y es que sin duda, creo que es algo parte de todos los mexicanos, o es como una partecita más que a todo mundo nos incluye, el festejar, el gritar, el salir a las calles. Pero creo que hay una parte que me gustaría yo aquí retomar, que seamos conscientes de las consecuencias de lo que puede ocurrir. Una, de entrada, no dañar propiedad privada, que eso es lo peor. Podemos salir, podemos gritar, podemos salir a la euforia, pero cuidando de todos unos y los otros hay que cuidarnos. Este es un llamado de verdad a que lo que pase mañana, porque digo, mañana se medirá México en uno de sus partidos más emblemáticos en lo que va de su historia, pero el festejo, si es para bien, si es para mal, lo que sea que ocurra, cuidémonos entre todos. Hay pequeños que salen a las calles, sabemos que han ocurrido cuestiones lamentables, no dañemos el patrimonio de los demás, no golpeen carros, no hagan este tipo de acciones que definitivamente no ayudan en nada y por el contrario le pegan no solamente a la cuestión extranjera, ¿no?, sino también a los propios mexicanos. Y tampoco seamos como estas personas que se encargan de demeritar la fiesta, la tipeja esta que aventó agua y bebidas a unos fanáticos ecuatorianos, por ejemplo. No hagamos eso y no caigamos en esos juegos y seamos responsables. Divirtámonos, sí, definitivamente, pero seamos responsables. Nosotros vamos a ir con más música a través del 93.5 y regresaremos para seguirles dando más de esto que es la frecuencia exacta. 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
2: Ya de regreso y oigan, para más de Exa FM Irapuato, descarguen la app oficial de Exa FM que está disponible tanto en Android, iPhone y puedes escucharnos en todas partes. 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Mientras tanto, nosotros nos vamos con música y regresamos. 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
1: Son las 5.
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2: Estamos de regreso a través del 93.5 y oigan, es para platicar sobre cómo definitivamente lo que hace la mercadotecnia, cómo logras llevar un buen producto con buenas estrategias de marketing. Y es que Tom Holland y Messi han protagonizado un encuentro bastante divertido previo al estreno de Spider-Man Brand New Day. Y es que la próxima entrega de Marvel seguramente será una apuesta a lo ganador, ¿no? Sabemos que está prácticamente todo mundo esperanzado en ver a Tom Holland de nueva cuenta, pero lo que no esperaban era verlos juntos. Y es que sorprendieron, perdón, a sus seguidores al protagonizar un encuentro bastante cómico dentro de la campaña promocional de la película, que se estrenará, para los que no lo sepan, el próximo 29 de julio. Prácticamente estamos a menos de un mes. Y el video que se difundió en redes sociales, pues prácticamente reúne al actor, quien le vuelve a dar vida a Spider-Man en esta entrega, y al astro argentino del fútbol. Y es que se hizo viral el ver justamente cómo es que el futbolista parece tranquilamente, como si nada pasara, y de repente, ¡pum!, sale Spider-Man y le dice: ¿eres Messi? El delantero le dice: claro, y le explica que está buscando a Spider-Man. Es una cosa de locos el comercial, y bueno, podemos verlos prácticamente caer o volar justamente dentro de todo este asunto. Reunieron a dos grandes ídolos, Spider-Man por un lado y por el otro al buen Lionel Messi. Si ustedes quieren verlo, búsquenlo directamente en la página de Sony Pictures y ahí podrán disfrutar de todo esto, como les digo, en una cafetería. Se ve interesante, y lo más divertido es cómo Spider-Man se vuelve fan de uno de los grandes del fútbol. Mientras tanto, nosotros nos vamos con más música y regresamos. 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

0: 5528.
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9: 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artículos de primera necesidad para apoyar a las familias afectadas por el terremoto que recientemente sacudió a Venezuela, dejando a miles de personas en situación de vulnerabilidad y con necesidades urgentes de ayuda humanitaria. El presidente del Consejo Consultivo del Sistema DIF Estatal Guanajuato, Juan Carlos Montesinos Carranza, señaló que esta iniciativa busca brindar apoyo solidario y oportuno a quienes atraviesan momentos difíciles, por lo que convocó a la ciudadanía, al sector empresarial, asociaciones civiles, grupos voluntarios y sociedad en general a sumarse a esta causa mediante la donación de insumos esenciales. Ante esta situación de emergencia humanitaria, el gobierno de la gente, a través del voluntariado de la gente, habilitó centros de acopio del 1 al 10 de julio en el Parque Guanajuato Bicentenario, las oficinas del sistema DIF estatal y las instalaciones de los 46 sistemas DIF municipales del estado. Por su parte, el director general del sistema DIF estatal Guanajuato, José Alfonso Borja Pimentel, explicó que se estarán recibiendo alimentos no perecederos, artículos de higiene personal, insumos de limpieza y herramientas, mismos que serán clasificados y embalados para su posterior entrega al Sistema Nacional DIF, instancia encargada de coordinar el envío del apoyo humanitario.
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2: Ya regresamos a través de esto que es el 93.5 para seguir platicando de todo lo que está ocurriendo a lo largo y ancho del mundo. Y ahora quiero platicarles que hay una cuestión interesantísima. Digo, esta semana se dio la noticia de que ya estaban los astronautas para la misión Artemis III, la que llevará la NASA y que se aproxima para hacer el nuevo alunizaje. Y es que la agencia reveló oficialmente que la tripulación ya está lista. Todo esto será para el próximo año, estamos a nada, y será la clave para el futuro de empezar la colonia en Marte. Y es que al principio se pensaba que esta misión sería el regreso de los astronautas, pero sin embargo los planes cambiaron. Recordemos que todo mundo esperaba y tenía la ansiedad de que tendríamos de nueva cuenta a gente en Marte. Pues bueno, la NASA buscará poner a prueba una serie de tecnologías y maniobras que serán fundamentales para evitar cualquier error. La tripulación ya tiene nombres, estará comandada por Randy Bresnik, que definitivamente estará pues siendo el artífice de todo esto, además de que también tendrán a Andrew Douglas, Frank Rubio y estará también Luca Parmitano dentro de toda esta cuestión. Pero entonces, ¿qué se hará en Artemis III? Pues bueno, se convertirá el primer astronauta de la agencia espacial en este momento, Parmitano, en ser europeo y en formar parte de una misión dentro de la NASA. Los astronautas van a poder aventarse varias tareas, entre ellas pues, será maniobrar, será buscar sistemas que puedan detectar si es correcto o no, acomodar módulos y demás, todo con la finalidad de que esta misión tenga el menor fallo para la siguiente. Y es que la idea es que en los últimos años ha habido una gran cantidad de tecnologías que han permitido que vehículos espaciales puedan caminar en distintos terrenos, pero la intención de todo esto es abrir el camino para que ahora sí Artemis IV, que está contemplada para el 2028, vuelva a dejar a la humanidad en la superficie lunar. Entonces, para hacer un resumen rápido, Artemis III cambia de planes, se presenta ya prácticamente lo que será la tripulación. Si bien era la intención alunizar, en esta ocasión serán todos los cálculos, todos los programas y protocolos para hacer que la próxima misión, que será Artemis IV, no tenga tema en alunizar en la luna y empezar con este gran sueño de colonizar de nueva cuenta nuestro astro cercano. Nos vamos con música y regresamos. 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